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0: señoras, señor. Ya son las 6 de la tarde con 40 minutos. Un gusto saludarles. Soy Jair Paredes, El Veneno, y estamos totalmente al aire en vivo a todo color. ¡Buenas tardes! Oye, por ahí reportes al número telefónico al 2284-087664. Ese número de cabina para que me mandes tu mensaje, me tienes tu mensaje de voz, tu mensaje de texto, lo que tú quieras. Pero mándame mensaje a ese número telefónico, ¿sí, DJ?
1: Ya, mi amor, ya.
0: DJ, no empieces ya, con tus cosas, porfa. Y nos vamos rapidísimamente con la nota de voz que tenemos para ver qué nos dice la raza. Hola, ¿qué tal? Buenas, buenas. ¿Quién habla? ¿Con quién tengo el gusto? Bueno.
2: Padre,
0: ¡épale, compadre! ¿Cómo está?
2: Sí, me puede complacer con una canción de
0: Por supuesto que sí.
2: Sol,
0: ¿cómo se llama?
2: La canción de Últimas Noticias.
0: Pues claro que sí, por supuesto, ahorita te la pongo. Cruz,
2: donde también la máquina es la puritita ley.
0: Ya está, mi compadre, que tengas una bonita tarde, te deseo todo lo mejor. Y un saludo para toda la gente que me sintoniza allá en el Puerto Veracruz. Y por supuesto también mandamos un saludo para toda la gente que está de manteles largos, que está de festejando su cumpleaños hoy dominguito, DJ. ¡Súbele! DJ, ponme las mañanitas, porfa. Ahí está, saludando a toda la flota que está de manteles largos. Le deseo todo lo mejor de parte de Jay Paredes, El Veneno. Otra vez. Que se la sigan pasando bien bonito. Y por supuesto, si quieren mandar su saludo, mándeme mensajito al 2284-087664. Apúntele bien.
3: Apúntele bien.
0: Pues sí, apúntele bien antes, si no te lo repito otra vez. Oye, y por ahí también, porque me ha tocado ir en un camión y por supuesto que el chofer lleva la radio a todo volumen. Cosas que en México pasan, por supuesto que el chofer va escuchando la máquina a todo volumen. Es más, por ir escuchando la máquina ni cobra bien. Sí, luego son 12 pesos, ya te cobra 20. Es mañoso. Le di un saludo para toda la flota que va viajando. Por supuesto, va en el camión, va en el taxi y va escuchando la máquina 97.7 porque el chofer puso la radio. Ahí está para la señora que va sonriendo y me va escuchando. Señora, puro colágeno soy yo. Y también le envío un saludo para ese hombre fiel, trabajador, que va ahí sentado. Fiel, detallista, trabajador. No tiene ni redes sociales el vato. Ahí está, le envío todo lo mejor. Y le deseo una excelente noche, por supuesto. Saludando a toda la flota que hoy está laborando. Porque hoy la flota que chambea son las más... ¿Por qué te ríes, DJ? Si es para aplaudirle, es para aplaudirle. Obviamente para toda esa gente chambeadora que hoy le tocó trabajar los domingos y que tal vez no se quería levantar o no quería ir a chambear porque dice, ¿por qué iba a chambear si todos van a descansar hoy? ¿No? Pues no, hay que ir a chambear porque cuando trabajas en un lugar que es firme toda la semana, debes separarte y chambear. Sí. Así que vamos a continuar rapidísimamente con más. Más notas de voz, tenemos llamada telefónica para ver qué nos dice la raza. Hola, bueno, ¿quién habla? ¿Con quién tengo el gusto? Bueno, hola.
4: Hola, Veneno.
0: Hola, ¿con quién tengo el gusto?
4: Hola, Pachurro.
0: Ay, Pachurro. Ya no me diga Pachurro, porque ya vi que anda de enamorada. Ya me cambió. No, ya. ¿No me ha cambiado todavía o qué?
4: No, ya no te cambio por nada.
0: Ay, qué cosita tan linda tú, DJ. Sí, obviamente. Muchísimas gracias, corazón.
4: Ponme la canción de los Tigres del Norte.
0: ¿Qué canción vas a querer de los Tigres del Norte?
4: A ver, me regalo contigo.
0: Ah, no, ya veo que tienes. No, ya no me regales. Ya no te regales conmigo, ya no quiero.
4: Saludos para mi amiguita Reina.
0: Claro que sí, ¿para quién más?
4: Para Isi, Erika, Rosita,
0: okay.
4: Estela y doña Celia.
0: Ya está, por supuesto. ¿Y dónde nos escuchas, mi vida?
4: Igualmente.
0: ¿Dónde nos escuchas, corazón?
4: Acá en Lomas de San Rafael, junto a Playas de
0: Chachalacas. Y allá en Playas de
4: Chachalacas, la máquina. Te voy a invitar a la fiesta del pueblo,
0: eso
4: el
0: 24
4: de octubre.
0: Eso sí me interesa, a ver, pásame el dato bien. 24 de octubre, ¿dónde se celebra? ¿Cómo se organiza?
4: 24 de octubre, San Rafael.
0: Ahí le caemos.
4: Pero no vaya a caer encima.
0: No, obviamente no, pero queremos caerle y que nos prepare un caldito de camarón, ¿no? Imagínate un caldito de camarón.
4: Cuídate mucho.
0: Gracias, mi amor, cuídate mucho, que tengas bonita tarde. Adiós.
4: Igualmente, adiós.
0: Ya no se enamore tanto, ya cambia de novio cada semana.
4: No.
0: Sale, mi amor, cuídate mucho. Bye, bye, apachurro. Bye, bye.
1: Nadie te puede igualar.
0: 2284-08-7664, número de teléfono. Oye, por ahí mandamos otro saludo para toda la gente que se ha reportado a través de la máquina 97.7. Bueno, ¿quién habla?
3: Veneno, soy Vicky.
0: ¿Qué onda, Vicky?
3: Y aquí te estamos saludando.
0: Gracias, mi vida.
3: ¿Ok?
0: Gracias.
3: Y te pido un favor grande.
0: A ver, dígame, ¿qué me va a pedir?
3: Sí, me complaces con una canción.
0: Claro.
3: De mi nativo show.
0: ¿Cómo se llama?
3: Se llama Agarraditos de la Mano.
0: Ah.
3: Y muchas gracias de antemano y te envío un abrazo y muchas bendiciones.
0: Gracias,
3: y
0: mi vida.
3: Escuchando al Veneno.
0: Gracias, mi amor, gracias por escuchar al Veneno, DJ.
5: Buenos días, estrellitas.
0: Ya, DJ, párale, por favor, ya. Oye, por ahí tenemos más notas de voz. Gracias a toda la gente que se está reportando a través de la máquina 97.7. Soy el Veneno y vamos a continuar con más música. Por supuesto, ¿qué me tienes, DJ? ¡Ay, ay, apachurro! ¡Apachurro, no sabía que andabas tan enamorada! Mira nomás qué buena rola piden. Son los Tigres del Norte. Me regalo contigo.

0: Vamos rapidísimamente con la nota de voz, un mensaje de texto que tenemos por acá para ver qué nos dice la raza. Bueno, bueno, ¿quién habla? ¿Con quién tengo el gusto? Bueno.
1: Saludos para ti, para tu público estimado.
0: Gracias, compadre.
1: Si fueras tan amable, ponerme la canción de los Yonic, la que se llama Desde Hoy. Aquí andamos chambeando como siempre, viendo la máquina que es la ley, con el comandante Veneno.
0: Ya está, mi compadre, que tengas una bonita tarde, cuídate mucho. Arrancando con lo romanticismo, con el romanticismo de lo romántico, DJ. Desde hoy son los Yonix. Súbele tu radio que estamos en los domingos del ayer.

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0: que le quiere desear todo lo mejor para la tía Alejandra. Que la quiere, que la ama, que la adora, que le da hasta su vida. Le digo, tío, ya. Y qué bonito llegar a una relación así, imagínense, ya llevan bastante añitos y aún se apachurran y todo el amor del mundo. Le envío un saludo para mi tío Irving, para toda la flota de Cerro Gordo, municipio Emiliano Zapata también. Y por supuesto nos vamos con otra nota de voz para ver qué nos dice la raza. Bueno, bueno, ¿quién habla? Bueno.
1: Hola, hola, Veneno.
0: Ahí, dime, compadre, favor, bueno.
1: Si me podrías complacer con la música de Corazón Colombia, de aquí hasta la luna. Ahí, por favor. Y un fuerte abrazo, Veneno. Y espero que tenga un excelente turno hoy, el día de hoy.
0: Gracias, mi hermano. Igualmente.
1: Hola, hola, Veneno.
0: ¿Qué pasó, compadre?
1: Por favor, si me puedes complacer con la música, la de Mi Jarana, la de Super Lamas. Ahí, por favor. Fuerte abrazo.
0: Ya está, mi hermano. Que tengas una bonita tarde. Cuídate mucho. Te deseo todo de lo mejor, de lo mejor. Y por supuesto vamos a arrancar con otra nota de voz para ver qué nos dice la raza. Bueno, bueno, ¿quién habla? Hola.
2: Bueno, muy buenas tardes. ¿Será que me puedas poner?
0: ¡Rosita!
2: Las cumbres altratas de Rigo Domínguez.
0: Claro que sí, por supuesto.
2: Para todos. La máquina es la ley con mi veneno.
0: Gracias, Rosita. Te deseo todo lo mejor. Cuénteme mucho y un saludote bien acobijado, Rosita. Vamos a arrancar con más temas, por supuesto, aquí en los domingos del ayer, por la máquina 97.7. ¿Qué tenemos, DJ? Ahí nomás son dos cartas y una flor. Este saludo va para toda la gente bonita de Actopan. 7:15.

la noche con 18 minutos. Y por supuesto arrancamos con algo de Rigo Domínguez, se llama La Cumbres. Las Cumbres de Maltrata, suele.

0: otra vez en los domingos del ayer.
1: Y ahí nomás arrancamos con esa bonita rola de Yolanda del Río, se llama y se titula Silla Vacía. Ahí está, ese saludo va para toda la gente de Huatusco. 7:22, súbele a tu radio.

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saludo más especialmente para Antojitos de Amor. Ahí está, para las chiquillas que pidieron esa buena rola, la de Un Viejo Amor de los Cadetes de Linares, qué bueno. ¡Súbele! 7:34, ahí está. Para que lo baile, te amo, y lo cante, pero lo cante bonito. ¡Súbele!

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0: noche con 46 minutos. Claro que sí, arrancamos con los saluditos de esta bonita noche para ver qué nos dice la raza. Bueno, bueno, ¿quién habla? Hola.
1: Buenas tardes, buenas noches, Jair.
0: Buenas noches, compadre, ¿cómo estamos?
1: Regálenme una canción de Grupo Primavera.
0: Échale, ¿cuál?
1: Ave Cautiva, aquí estoy escuchando.
0: Muy buena rola, compadre.
1: 7 es la ley con los domingos de la Ye, con Jaín Paredes, que la calle le encanto. Que tengas una bonita tarde, una bonita noche. Saludos y bendiciones para ti.
0: Saludo, mi compadre, que tenga bonita noche. Gracias por supuesto, por mandar su saludo a través de la máquina 97.7. Por ahí nos vamos rapidísimamente con otra nota de voz para ver qué nos dice la raza.
2: Buenas noches, buenas noches, mijo. ¿Sí me podría complacer con la de José Alfredo Jiménez, la del perro negro, para escucharte aquí en Paso de Ovejas? Soy doña Margarita Cortés. Bueno, mijo, que pase buenas noches y Dios te bendiga.
0: Claro que sí, doña Margarita, cuídense mucho. Un saludo para toda la gente bonita de Paso de Ovejas, Veracruz, que está en sintonía. Gracias, gracias a toda la flota que se está reportando.
3: ¿Qué pasó con mi canción? Tú, mi colágeno. Ya me voy a bajar del camión y tú ni me matas y dices, pero ya sabes, aquí escuchando como siempre, la máquina va por la ley.
0: Ahora ya soy su colágeno, ¿cómo la ves? Claro que sí, creo que ya le puse su canción, ya no anda revoltosa. Oye, por ahí nos vamos con otra nota de voz para ver qué nos dice la raza. Hola, bueno, ¿quién habla?
4: Veneno, te regalas con el Giovanni.
0: Ya, mijo, ya. Ya vemos que de por sí va a estar pajón. Oye, DJ, ¿qué le quieres decir?
5: Ay, ya no cabe.
0: Luego se ve que ya no cabe acá con el Veneno. Oye, por ahí nos vamos con nota de voz. Bueno, hola.
6: Mi comandante Veneno, buenas noches. Te saludo aquí desde Zacatal, escuchando.
0: Gracias, compadre.
6: Por favor, si me pudieras.

0: está, mi compadre. Que tengas una bonita noche, bendecida noche, excelente fin de semana también para ti. Y excelente inicio.
1: Hola,
0: de semana.
1: Buenas tardes. ¿Me podrías poner la canción de Las Llaves de mi Alma? Dedicada para mi familia, mi hermana Hilaria, mi cuñado Antonio, mi papá Esteban, mi mamá Filiberta, que están escuchando acá en Mazatepec. Y muchas gracias.
0: Un saludo para toda la flota de Mazatepec. Que está en sintonía a través de la máquina 97.7. Gracias por comunicarse. Y por supuesto, reportarse el número telefónico al 2284-087664. Es el número de WhatsApp. Y por supuesto, para que tienes tu tono. Para que te reportes rapidísimamente con el veneno y por supuesto pides tu rolita. Estamos totalmente para complacerte esta bonita noche. Y vamos a continuar con más temas. Mientras tanto, en un momento, le acomodo todas las complacencias que han pedido. Y por supuesto, para toda la gente que se está reportando, tírenme mensaje también a través de el Facebook. Y también nos puedes sintonizar a través de www.máquina977.com. Ahí tú puedes entrar y te metes a la página oficial de Facebook, que aparece como La Máquina. Entras a la página, le das clic al enlace que dice www.máquina977.

0: 1991 por el álbum Salvaje Eterno. Y arrancamos con Vicente Fernández. Esto se titula Las Llaves de mi Alma, para que lo escuches a través de la máquina 97.7. ¡Súbele!
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0: Y por ello estamos totalmente en vivo y a todo color a través de la máquina 97.7. Llegó el veneno. Hoy nos dieron chance de irnos temprano, así que hoy nos vamos temprano. Oye, por ahí mandamos un saludo para toda la flota que se está reportando también a través de WhatsApp. Bueno, ¿quién habla?
1: Oh, buenas noches, Yaire. Ay, por favor, compláceme con la canción de Zulma de los Embers.
0: Claro que sí, compadre.
1: Se llama Zulma, por favorcito. Escuchando la máquina 97.7, que es la mera ley, con el comandante Yair, el veneno.
0: Gracias, mi hermano, que tenga bonita noche. Le mando un saludo y ahorita le pongo la de Zulma. Claro que sí, tenemos de nota de voz, bueno.
2: 8, güey. Todo pinche 9.
0: Saludo a mi compadre, que tenga bonita. Oye, mijo, un error lo tiene quien. Oye, por ahí nos vamos con otra nota de voz para ver qué nos dice la raza, bueno.

0: noches, ¿serías tan amable de ponerme un tema de los Acostas como una novela, por favor? Si eres tan amable, estamos escuchando aquí en Perote y la 97.7 es la ley. Gracias, excelente noche.
1: Gracias, mi hermano, igualmente, bonita noche. Bendiciones. Oye, por ahí nos vamos con otra nota de voz para ver qué nos dice la raza.
2: Ese veneno, échate la del diario de un borracho, porque esos no pueden faltar en los domingos del ayer. Saluditos, Venenator, tienes borrachos. Un mensaje.
1: Oye, DJ.
3: Borracho.
1: Sí, ya vemos que sí le gusta también. Oye, por ahí nos vamos con otra nota de voz para ver.

0: comandante Veneno Yair Paredes, el más nalgón.
1: Oye, compadre, dice este. Que ya lo emite.
2: Que lo saca.

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8 de la noche con 46 minutos y arrancamos con Alfredo Gutiérrez. Esto se titula El diario de un borracho. Ahí está, ya son las 8 con 46. ¡Súbala a tu radio!

0: Veneno.
1: Señora, señor de la máquina 97.7. Llegó el comandante Veneno, por supuesto, dice por ahí Susy Dorizaba. Hola, bonita noche, ¿será que me puedes complacer con la canción de Grupo Ladrón, el tema Cada Vez Que Te Vas, por favor? Por supuesto que sí, mi Susy, te deseo todo lo mejor. Y una bonita noche, ahorita te la busco y te la pongo con muchísimo gusto. Dice por ahí, mándale saludos a mis amigos de Rising Wells, Luis Flores y el cuñado Mario. Y felicidades por su evento este fin de semana en la arena Jalapa. Por supuesto que sí, tenemos nota de voz para ver qué nos dice la raza. Buenas noches, hola.
2: ¡Veneno!
1: ¿Qué onda, compadre? Buenas noches.
2: Mi compa Veneno, escuchando la voz más perrona que sintoniza la máquina 97.7.
1: Gracias, compadre.
2: Y la capital y el estado de Veracruz, mi
1: rey. Gracias,
2: buen
1: gracias, mi rey.
2: ¿Me podrías complacer con un tema, algo de los rileros, con el tema El Columpio? Mi buen compa Veneno, te escuchamos en el encero donde la máquina 97.7 es la ley. ¿Con quién? Con el compa Veneno.
1: Ya está, mi hermano, un saludo para toda la gente que me sintoniza allá en el encero. Pero te le pongo esa buena rola, la del columpio de los rieleros del norte, buena rola, ¿eh? Para la quebradita. Oye, por ello me paso a retirar. Para toda la gente, muchísimas gracias por mandar tu mensaje.
3: Buenas noches, Veneno, quiero que me pongas una canción.
1: Claro que sí, mi
3: quiero
1: vida.
3: Quiero que me pongas la de... esa que dice la...
1: Cántala, mi amor.
3: Esa pared.
1: Que no me deja, esa pared que no me deja verte. Claro que sí, oye, por supuesto, vamos a arrancar con más temas, a ver qué me dice mi compadre Charlie.
4: ¿Cómo te quieren los machetudos, Miguel Charmín, oye? Mira por qué te vas, si te la mueve, falta una hora, pariente.
1: Oye, compadre, lo que no sabes es que tomo el totolero. Y ya luego me voy de noche y los taxistas cobran bien caro, ¿no? No es por tirar este mala vibra, ¿no? Pero sí. No, bueno, lo que pasa es que soy ahorrativo. Oye, por aquí ya tengo duelo de guys. A ver.
5: Bueno, más de que tú digas. Voy por ti de aquí de Boca del Río para llevarte a tu casa.
1: Oye, oye.
4: ¿A poco también allá son? Oye, ¿a poco también allá son hambre vieja los taxistas? 4 cuadras, 500 pesos.
1: No,
4: Dile que no, Veneno.
1: No, ya van a empezar a tirar polilla entre los taxistas. Ya no. Era de broma, era de chile. No, es que tengo un compromiso por ahí. No, si aquí los taxistas aquí en Jalapa no son bien barateros, mi respeto. Oye, por ahí, gracias por sintonizarse al número telefónico de la máquina 97.7 y por supuesto mandar su mensajito. Soy Air Paredes, el Veneno, y si quieres que te cante, me volveré canario. Para cantarte siempre, para cantarte a diario. 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Es ilusión la vida, una ilusión muy fuerte. Una ilusión muy sana es poder complacerte. Oye, por cierto, y le envío un saludo para toda la gente de Miradores del Mar, que está presente a través de la máquina 97.7, y para toda la flota que se está reportando. ¡Ya me voy! Me despido, mi nombre es Jair Paredes, el Veneno, y gracias por sintonizarme, y por supuesto, gracias por escuchar los domingos del ayer. ¡Arrancamos! ¡Es el columpio! ¡Suena los rieleros del norte! En un momento más le pongo su rolita. Hasta la próxima, bye. 8

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0: Bienvenidas y bienvenidos a un domingo más de La Hora Nacional. Yo soy Leos y como siempre está conmigo mi querido Cha.
1: Mi querida Leos, qué gusto estar con todos y todas ustedes.
0: Hoy tendremos un tutorial para que paso a paso puedan sacar su acta de nacimiento por internet.
1: Les diremos cómo pueden consultar sus semanas cotizadas en el IMSS.
0: Vamos a recordar cuándo se formó el primer Congreso Nacional de Obreras y Campesinas en 1931.
1: Y hablaremos del Día de la Nación Pluricultural.
0: Todo esto acompañado por la danza de los estudiantes de la Escuela Nacional Preparatoria número 6.
1: Recuerden que nos pueden escribir en La Hora Nacional Oficial. Estamos en YouTube, Facebook, Instagram, X y también en el número 55-3483-4239, 55-3483-4239 y en el correo lahoranacional@segov.gov.mx.
0: Ahora los trámites son más sencillos porque se pueden hacer de manera digital. Por ejemplo, si necesitas una copia certificada de tu acta de nacimiento, ya no necesariamente tienes que ir a una oficina del registro civil.
1: Entras a www.gov.mx/actas, seleccionas el acta de nacimiento, proporcionas los datos solicitados y haces el pago correspondiente y se descarga el documento muy fácilmente.
0: Vamos a ver y escuchar un tutorial para poder hacer este trámite paso a paso.
2: ¿Sabías que hoy puedes obtener tu acta certificada en minutos? Inclusive puedes obtenerla desde tu celular. ¿Cómo se realiza este trámite? Lo primero, los requisitos indispensables. Tu cuenta llave MX. Si aún no tienes tu cuenta, créala gratis en llave.gob.mx con tu CURP, un correo electrónico y tu número celular. Una tarjeta de crédito o débito para el pago en línea. Ahora vayamos al paso a paso. Ingresa al portal oficial miregistrocivil.gob.mx. Elige acta de nacimiento en línea y haz clic en iniciar trámite. Inicia sesión con tu llave MX. Busca tu registro con tu CURP o con tus datos personales. Revisa la vista previa, verifica nombre, fecha, lugar de nacimiento y datos de tus familiares antes de pagar. Realiza el pago con tarjeta o con línea de captura. Y listo, ya puedes descargar tu acta en formato PDF directo en tu celular o computadora. Ahora bien, ¿y qué pasa si en esta vista previa encuentras un error? Una letra de más en tu apellido, una fecha equivocada, no pagues todavía. Primero, solicita la modificación. En el mismo portal, entra al apartado Captura, Corrección y Aclaración de Actas. Ahí encontrarás dos opciones. La opción 1, Corrección de Registro de Acta. Úsala cuando el acta en papel está bien, pero el sistema muestra un dato diferente porque se capturó mal al digitalizarla. Opción 2. Aclaración administrativa de acta. Úsala cuando el error viene en el acta misma y necesitas comprobar el dato correcto con otros documentos. Para cualquiera de las siguientes dos, necesitas tu cuenta llave MX, tu identificación oficial vigente, INE, pasaporte, cédula profesional, cartilla militar o licencia de conducir. Los documentos que comprueben el dato correcto, todo en formato PDF o en fotografía. Puedes tomar la imagen con tu celular, siempre que sea clara y legible. Haces clic en iniciar trámite, capturas la información, subes tus archivos y envías la solicitud. Ojo, guarda tu número de folio. Con él consultarás el avance de tu trámite. Y la respuesta llega aproximadamente en 5 días. Así de fácil, obtienes tu acta de nacimiento. Hasta la próxima.
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1: En la historia de México, las mujeres han sido protagonistas de las luchas por los derechos laborales. A principios del siglo XX, obreras y campesinas empezaron a unirse para hacer visibles sus demandas y participar de manera activa en la transformación del país.
0: En 1931 se formó el primer Congreso Nacional de Obreras y Campesinas, un espacio que reunió a mujeres de distintos sectores para discutir sobre sus condiciones de vida y trabajo y sobre los derechos que buscaban obtener.
5: El primer Congreso Nacional de Obreras y Campesinas, celebrado en la Ciudad de México del 1 al 5 de octubre de 1931, fue impulsado por el PNR, Partido Nacional Revolucionario. Ahí se debatieron diversas problemáticas que afectaban a obreras y campesinas: las condiciones laborales, el acceso a la educación, la organización política de las mujeres, la protección de la infancia y la atención a la salud. Durante el Congreso se expresaron dos posiciones políticas que mantuvieron un debate constante. Por un lado, mujeres pertenecientes a organizaciones vinculadas al PNR, como Florinda Lazos León, Edelmira Rojas y Elvia Carrillo Puerto, quienes planteaban la necesidad de crear una organización exclusivamente femenina, enfocada a la resolución de los problemas de las mujeres. Por otro lado, mujeres que militaban en el Partido Comunista Mexicano, entre ellas María del Refugio Cuca García, Consuelo Uranga y Concha Michel, quienes consideraban que separar la lucha de las mujeres de la lucha general de la clase trabajadora podía romper la unidad obrera. Por ello, proponían poner un mayor énfasis en las condiciones económicas y laborales de las mujeres y mantener su organización dentro de los sindicatos y espacios mixtos. Aunque el debate entre ambos grupos no desapareció, el Congreso concilió en la creación de una Confederación Femenina Mexicana para representar y defender los intereses de las mujeres trabajadoras sin romper con otras organizaciones mixtas. Al término de las jornadas, se acordó promover la protección jurídica de las mujeres, impulsar la creación de escuelas mixtas en todos los niveles educativos, unificar a las organizaciones femeniles en un frente único y continuar la lucha por el derecho al voto de las mujeres. En los años siguientes, se realizaron el Segundo Congreso Nacional de Obreras y Campesinas en 1933 y el tercero, celebrado en Guadalajara en 1934. Estos encuentros contribuyeron a la creación del Frente Único Pro Derechos de la Mujer en 1935, una organización que reunió a mujeres de diversas tendencias políticas, impulsó la discusión pública sobre sus derechos y fue fundamental en la conquista del sufragio femenino.
1: Estamos con una maestra que lleva décadas formando generaciones de jóvenes en la danza regional mexicana. Su historia comenzó desde muy joven como bailarina y después como docente. Y desde 1980 ha acompañado a estudiantes de la Escuela Nacional Preparatoria, particularmente del plantel 6 Antonio Caso. Estamos con la maestra Graciela Heréndira López Garduño, mejor conocida como la maestra Chelita. Bienvenida a la Hora Nacional, qué gusto tenerla por acá.
6: A sus órdenes, el gusto es para mí, para nosotros, tenerlos aquí en esta, su casa, la preparatoria 6.
1: Al contrario, maestra, fíjese que yo conozco esta prepa porque también soy sureño y también tomé clases de baile regional.
6: No me diga.
1: Sí, y al principio decía, ay no, a mí me gusta el rock, me gustan otras cosas. Pero cuando me puse el traje, cuando me puse el sombrero, cuando me puse toda la parafernalia, cambió inmediatamente mi visión de las cosas. Siento que en la danza regional uno aprende mucho de costumbres de nuestro país, de las diferentes regiones. ¿Usted cómo lo ve a través de sus ojos y los de sus alumnos?
6: Como usted lo menciona, llegan a lo mejor los alumnos muy renuentes a aceptar estar en esta clase o pensando quizá que no se van a divertir, pero pasa todo lo contrario. Con el transcurso de las clases, poco a poco se van no solamente tomándole el gusto, sino llegan a realmente apasionarse por estar practicando la danza. Ya no les basta solamente la hora de clase, sino se toman sus tiempos en los pasillos donde pueden para practicar. Y hasta que algunos llegan a querer estudiar la danza ya de manera profesional. Y también es muy importante, yo creo, esta que menciona de lo que es ellos sentir realmente la esencia del mexicano, del valor de las tradiciones y todo lo que conlleva.
1: Claro, porque además México es un país muy diverso en muchos aspectos y siento que la música y por lo tanto la danza es muy distinta a lo que conocemos del norte de nuestro país, a lo que pasa en el sur, y es lo que platicábamos ahorita, que hay que de alguna manera, además de aprender la parte técnica, los pasos, está la otra parte que hace que estos bailables y que esta música nazca.
6: Que los identifica como mexicanos, que sientan realmente ese amor por nuestras tradiciones, que no solamente es la danza, sino que involucra tantas cosas y que son tan diversas, ¿verdad? Como es el norte tan diverso al sur. Y tan rico al revés, en contrastes. No es lo mismo un conjunto norteño que uno de huasteco, que uno...
1: Ni el baile, ¿no? Uno es más el pegadito, baile. El otro tiene más...
6: No, pues otra cosa, ¿sí? En Veracruz a eso permite, que por un lado es el son jarocho y por el otro es el contacto, el danzón tan, tan rico y tan expresivo también, de alguna manera. Pero sí hay una gran diversidad. En el sur que tenemos, también en el sureste, las jaranas, la trova yucateca, y con ello sus comidas, sus trajes, sus tradiciones de cada uno, también que convergen, como ahora que se nos avecina el Día de Muertos, que todos decimos como México, ya como representando esa gran tradición de Día de Muertos, y sin embargo, tan especial en cada rincón de nuestra república. Como viene en el, ahora se ha hecho también muy famoso el Xantolo.
1: ¿Qué es el Xantolo, maestra?
6: Pues igual es la celebración de Día de Muertos, pero en la Huasteca.
1: ¿Qué particularidades tiene este Xantolo?
6: Es como más místico. Ahí es mucha danza realmente muy tradicional, pero muy comunitaria también. Y luego lo que son sus comidas, muy importante, ¿no? De que usan en la Huasteca.
1: Importantísimo.
6: Claro, claro, uno no puede decir México sin sus comidas.
1: Claro.
6: También tan diversas de acuerdo a los estados.
1: Maestra, ¿usted se especializa en algún tipo de baile de nuestro país o va enseñando a sus alumnos un poquito de cada uno y ya eventualmente ellos, como nos platicaba hace rato, se van a especializar en alguno?
6: Yo creo que sí es un poquito de cada uno. A mí me gusta, por ejemplo, sí mucho el zapateado, el huapango, los sones de Jalisco, las polcas del norte, lo que decimos de la diversidad, pero yo trato de que sí sea un poquito de cada uno, y empezando con lo que es más accesible para ellos, por la música, por lo fácil del baile, que son las polcas.
1: ¿Y cómo podemos hacer para que más jóvenes, más alumnos, más maestros se acerquen a estos bailes, a estas danzas y no se pierdan estas tradiciones?
6: Pues aquí la Escuela Nacional Preparatoria tiene dentro de su doctrina, que es tan importante, la formación integral. Gracias a este espacio que nos da la Escuela Nacional Preparatoria con sus actividades estéticas, es como se van formando estas generaciones. Ellos aquí tienen la posibilidad de elegir entre el teatro, la música, las artes plásticas y la danza. Y dentro de la danza tenemos la danza contemporánea, danza española y la danza regional mexicana. Aquí no es un taller, es realmente se le da la categoría y la importancia de materias. Una materia que deben de cursar obligatoriamente y que pueden llegar a reprobar o a no salir de la preparatoria o llegar a un extraordinario si no la cursan. Pero...
1: ¿Ya oyeron, eh? Abusados.
6: Pero dentro de eso, ahí es donde está la importancia de que ellos eligen libremente a qué materia van a inscribirse. Ellos decidieron inscribirse a danza regional y a través de la práctica es como se van enamorando, no solamente enamorando, sino apasionando de la actividad. Pero gracias en mucho a que la Escuela Nacional Preparatoria nos permite esta ventaja de darles estas materias.
1: Claro, y que ellos llegaron aquí de manera voluntaria, eso es importantísimo, no están obligados a aprenderla, ¿no? Es algo que les nació, algo pasó en su vida que dijeron, yo me voy a meter a la clase con la maestra Chelita.
6: Bueno, quizá no por nombre, pero sí por la actividad. Y sí, con el tiempo le toman gran cariño a la materia, a lo que significa como mexicanos, que realmente los identifica y el valor que le da, ¿no? Que de alguna manera preserva nuestra cultura.
1: Maestra, le agradecemos muchísimo esta plática para todas las personas que nos acompañan este domingo en la Hora Nacional. Chicos, muchas gracias. Se ven increíbles y ya los queremos ver bailar, maestra.
6: Ah, encantada de que los vean y ellos felices de tenerlos aquí y de que puedan mostrar su aprendizaje.
1: Perfecto. Muchísimas gracias, maestra Chelita.
6: Gracias.
4: Y para continuar este recorrido por la música y la danza, escucharemos el Chaverán con el Ballet de Danza Regional Mexicana del Plantel 6, Antonio Caso.

Chilanguía, y si estás buscando qué hacer en la Ciudad de México durante la semana del 12 de octubre, pues fíjense, hay teatro, danza, música, libros y hasta alebrijes monumentales.

Y el sábado 17 de octubre toca sacar el celular para tomar muchas fotos porque llega el desfile de alebrijes monumentales. El recorrido empieza a las 12 del día en el Zócalo.

0: estos países y estados invitados. Consulta el programa de actividades visitando la página de Facebook Cultura Veracruz. Una tarde de cine al aire libre nos espera en el corazón de Coatepec. Disfruta en familia de la función del cine móvil con la proyección de La Raya, un largometraje dirigido por Yolanda Cruz. Vive esta experiencia cultural única en el pueblo mágico de Coatepec el 15 de octubre a las 18 horas en el corredor Matías Rebolledo del Parque Miguel Hidalgo. La entrada es libre. El Instituto Veracruzano de las Mujeres te invita a ser parte de la Jornada Rosa 2026, que realizarán junto a Fundación Lepach y las unidades de género de los entes públicos del gobierno del estado de Veracruz, en el marco del Día Mundial de la Lucha contra el Cáncer de Mama. Durante esta jornada se tendrán diversas actividades como la recaudación con causa, el trenzatón, pláticas, colecta masiva de tapitas y más. La cita es el 19 de octubre de 9 de la mañana a 2 de la tarde en el Ágora de la ciudad de Jalapa, ubicado en bajos del Parque Juárez de la zona centro. Los laboratorios creativos continúan. Acércate y disfruta de actividades de raíces afro, pintura, cartonería y naturaleza. Espacios para crear, aprender y compartir en comunidad. Consulta las sedes y fechas en la página de Facebook de la Secretaría de Cultura de Veracruz. La entrada es gratuita. Dos playas más para descubrir en Veracruz. Playa Mata de Uva y Playa Mocambo ofrecen distintos paisajes para disfrutar del mar y sumar nuevos destinos a tus viajes por nuestro estado. Siente su encanto, disfruta cada momento y haz de nuestras playas parte de tus mejores recuerdos. Esto fue La Cartelera Cultural. Soy Mike Andrade, para Veracruz en la Hora Nacional.
1: Veracruz

0: ha llegado el momento de cerrar este episodio de Veracruz en la Hora Nacional. Josué de la Fraga,
1: Carla
0: la hemos
1: Sánchez,
0: pasado increíble.
1: Definitivamente. Qué alegría poder estar
0: todo
1: en tu compañía.
0: Claro, igualmente.
1: Y gracias,
0: verdad,
1: también gracias. Gracias por la atención a toda la gente que nos sintoniza.
0: Gracias a quienes en el máster de todas las cabinas radiofónicas del estado de Veracruz nos acompañan.
1: Así
0: cada
1: es.
0: Emisión de Veracruz en la Hora Nacional. Son parte de esta gran familia y desde este estudio les decimos muchas gracias. Yo soy Carla Sánchez y de esta manera cerramos.
1: Gracias a Jessica Collins, hoy operando este programa. Fue un verdadero placer estar con ustedes en los micrófonos el día de hoy. Que sigan teniendo una excelente jornada, disfruten de nuestra programación y nos escuchamos en la próxima emisión. Hasta pronto, Veracruz.
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1: Hoy.
2: Revista del consumidor. Radio. ¿Te da miedo que tu plancha queme tu blusa favorita? En nuestro estudio de calidad pusimos a prueba distintas planchas de vapor y te demostraremos que no necesitas gastar una fortuna para tenerla mejor.
3: Quédate y descubre cómo cuidar tu dinero.
4: Revista del consumidor.
3: ¿Cuánto tiempo inviertes a la semana tratando de quitarle las arrugas a tu ropa favorita? El ritmo de vida actual exige que el cuidado de nuestras prendas sea rápido, seguro y eficiente.
2: Y aunque existen textiles que no necesitan alisarse, la plancha de vapor ha evolucionado para seguir siendo una pieza clave en nuestro hogar.
3: A diferencia de las tradicionales planchas secas, las de vapor requieren menos esfuerzo y reducen el riesgo de dañar tejidos como el algodón, lino, mezclilla o poliéster.
2: En su interior cuentan con un depósito de agua que al calentarse libera vapor a través de los orificios ubicados en la suela. La combinación de calor y humedad suaviza las fibras de tela, lo que permite que se estiren y recuperen su forma original.
3: Además, en la actualidad existen algunas que cuentan con tecnología antizarro, golpe de vapor para arrugas difíciles y funciones verticales para alisar sin una tabla de planchado.
2: Para que tu compra sea inteligente y elijas una aliada que mantenga tu ropa en óptimas condiciones, realizamos un estudio de calidad en el que se pusieron a prueba algunas planchas de vapor.
5: En este estudio de calidad de planchas analizamos 23 modelos de planchas de 11 marcas distintas.
3: Para garantizar tu seguridad y el cuidado de tu economía, el laboratorio verificó la resistencia del cable a las altas temperaturas, el consumo eléctrico y que ninguna plancha presentara escurrimientos o calentamiento en las zonas que tocas con las manos.
2: También pusimos a prueba su desempeño, qué tan rápido calientan, qué tan bien distribuyen el calor en la suela y, por supuesto, su capacidad real para desarrugar distintos tipos de tela.
3: La buena noticia es que todos los modelos analizados son seguros para usarse en casa. Además, 6 modelos obtuvieron la máxima calificación en su desempeño general. Hablamos de equipos de Black & Decker, Advio Home, Hamilton Beach, Koblenz, Taurus y Tefal.
2: Si planchas con el tiempo contado antes de salir al trabajo, considera esto. 3 modelos de la marca Rowenta y uno de Tefal fueron los que más tardaron en alcanzar su temperatura máxima.
3: Y hablando de temperatura, el control del calor es clave para no arruinar tus prendas. En nuestras pruebas, un modelo de Oster y uno de Rowenta no lograron distribuir la temperatura de manera uniforme en toda la suela.
2: También deberás tener cuidado al planchar telas delicadas con un modelo de Black & Decker, Chi, Mainstays, Oster y 2 modelos de Hamilton Beach, ya que presentaron variaciones térmicas importantes al cambiar sus ajustes de calor.
3: Además, toma en cuenta que un modelo de Hamilton Beach y las versiones Etna y Sakura Steam de Taurus requieren más pasadas para quitar las arrugas.
2: Y mucha atención al etiquetado, ya que 20 de 23 modelos analizados incumplen la norma oficial mexicana. Esto porque no presentan la información comercial completa en sus empaques, instructivos o garantías. Revisa muy bien lo que compras.
3: Un detalle que llamó mucho nuestra atención es cómo se relaciona el precio con la calidad. A veces creemos que invertir más garantiza el mejor equipo, pero comparar opciones nos puede dar grandes sorpresas.
2: Por ejemplo, en el mercado puedes encontrar un modelo de Rowenta y uno de Chi que rebasan los $2,000, obteniendo en el laboratorio calificaciones de bueno y muy bueno.
3: Mientras que, por el lado de las opciones más económicas, un modelo de Taurus y otro de Black & Decker, que rondan los $300, alcanzaron la excelencia en su desempeño.
2: Al final, la mejor plancha no es necesariamente la más costosa o la de diseño más llamativo. llamativo, sino aquella que se adapta a tu ritmo de vida. Cuida tus prendas favoritas y se ajusta a tu presupuesto.
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0: Andrés Cepeda, Dios te bendiga. Viva Colombia, gracias.
1: Viva Leona, gracias.
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Una bendición saludarte en esta mañana. Gloria al Señor por este, por esta nueva mañana, por este, por esta semana tan especial. Vamos a iniciar esta semana en el nombre de nuestro Señor y Salvador Jesucristo. Bendito el nombre del Señor, bendiciones Huautla de Jiménez, bendiciones Sierra Mazateca, bendiciones a todo el pueblo del Señor que en esta mañana nos sintoniza a través de la radio. Que el Señor bendiga mucho a toda la gente bonita que en esta mañana está iniciando labores, los que están en casita, los que se están apurando para salir, que el Señor les bendiga en este lunes 12 de octubre. Que el Señor bendiga tu vida. Damos gracias al Señor por la vida que nos da. Damos gracias al Señor por esta mañana. Damos gracias al Señor por esta nueva bendición que el Señor nos regala. Dice el libro de Lamentaciones que cada mañana son nuevas sus misericordias. Y esta mañana el Señor nos ha bendecido con un nuevo amanecer, con vida. Y en esta mañana te doy la bienvenida a este espacio de Centro de Restauración Familiar. 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Mis amados hermanos, ya casi entramos para que falte un mes para el clamor de la Sierra Mazateca. Pueblo del Señor, pueblo santo de Dios, vamos a unirnos este 13 de noviembre a la oración por nuestra Sierra Mazateca. Queremos concentrarnos un momento de adoración, un momento de oración, un momento de clamor, un momento de meditación, de reflexión ese día. Pueblo del Señor, a todas las iglesias cristianas, a todo el pueblo de Dios, a todos los amigos, vecinos de Huautla y de la Sierra Mazateca, están cordialmente invitados. A todos los líderes, pastores que amen la visión, que amen a la sierra, que amen a la gente, los esperamos este 13 de noviembre a las 12 del mediodía. Le invito a usted que nos unamos en oración. Y bendito el nombre del Señor, porque el Señor ama a la Sierra Mazateca. Y Dios bendiga a tu familia, Dios bendiga a los tuyos. Vamos a pedir al Señor en este viernes, caerá un día viernes, aquí en la explanada municipal de Huautla de Jiménez. En esta mañana, siendo las 8:17 de la mañana, vamos a iniciar con nuestro tema. Tenemos algo muy hermoso que hablar hoy, algo muy especial. En este lunes 12 de octubre voy a hablar bajo el tema El Dios que restaura. El Dios que restaura. Quiero basarme en el libro de Samuel, capítulo 19, verso 4 en adelante. Primer libro de Reyes. Es Reyes. Capítulo 19, primer libro de Reyes, capítulo 19, verso 4 en adelante. Yo lo invito, si usted tiene una Biblia en casita, vaya conmigo a la palabra del Señor y vamos a leer juntos en el primer libro de Reyes, capítulo 19, versículo 4 en adelante. Y él se fue por el desierto un día de camino y vino y sentó debajo de un enebro. Y deseando morirse, dijo: basta ya, oh Jehová, quítame la vida, pues no soy yo mejor que mis padres. Echándose debajo del enebro, se quedó dormido, y aquí luego un ángel le tocó
y le dijo: levántate, come. Entonces él miró y aquí a su cabecera una torta cocida sobre las ascuas y una vasija de agua. Y comió y bebió y volvió a dormirse. Y volviendo el ángel de Jehová la segunda vez lo tocó diciendo: levántate y come, porque el largo camino te resta. Se levantó pues y comió y bebió, y fortalecido con aquella comida caminó 40 días y 40 noches hasta Horeb, el monte de Dios. El Dios que restaura. Este hombre de Dios, Elías, acababa de ganar una gran victoria contra los profetas de Baal, pero una amenaza lo tiró. Nadie lo golpeó, nadie lo tocó, nadie físicamente lo amenazó o lo haya herido físicamente, no. Fue una mujer. Fue Betsabé, una mujer, Jezabel, que lo amenazó. Date cuenta, después de una gran victoria, después de haber vencido a los profetas de Baal, se encierra, pero solamente porque escuchó palabras de una mujer. Pueblo del Señor, date cuenta cómo es que una persona puede ser vencida. Y al grado de quererse quitar la vida. Él pensó que mejor era morir y le dijo: Jehová, quítame la vida. Él se aisló, porque algo que destruye a alguien, algo que acaba con alguien, se llama la soledad, sentirse solo, sentirse que nadie te puede ayudar, nadie te puede comprender, que es mejor estar solo, que es mejor morir, que es mejor rendirse, que es mejor ya, hasta aquí paramos, hasta aquí le dejamos, ¿para qué continuamos? ¿Para qué continúo? Si no vale la pena, mejor me voy, mejor me desaparezco, no sirvo para nada. Me están amenazando. Me intimidaron. Tengo miedo. Tengo pavor. Tengo pánico. Y dice la Biblia que él dijo, escuche cómo dice la palabra del Señor: viendo pues el peligro, se levantó y se fue para salvar su vida, y vino a Berseba, que está en Judá, y dejó allí a su criado. Jezabel solamente lanzó unas palabras. Y vamos a leer el contexto cuando dice la Biblia: Acab dio a Jezabel la nueva de todo lo que Elías había hecho y de cómo había matado a espada a todos los profetas. Entonces envió Jezabel a Elías un mensajero diciendo: así me hagan los dioses y aún me añadan, si mañana a estas horas yo no he puesto tu persona como la de uno de ellos. Solamente fueron palabras. Date cuenta ¿qué profundo puede llegar un mensaje de alguien, una amenaza de alguien? Porque las palabras destruyen.
o las palabras edifican. Y ella, no fue necesario golpearlo para que él sintiera eso. Ella solamente le dijo, te voy a matar. Y él huyó. El hombre, el profeta de Dios, se fue a esconder. Después de haber tenido una victoria, se fue a esconder. ¿Cuántos en esta mañana están escondidos? ¿Cuántos de ustedes en el pasado tuvieron muchas victorias, salieron adelante y solamente puros recuerdos quedaron? Puros recuerdos, y hoy están hundidos en sus pensamientos. Hoy están tirados. No te hablo de cosas materiales, no te hablo de ingresos, no te hablo de conocimiento humano, te hablo dentro de ti. Porque eso nadie lo ve. Eso nadie lo ve. Sí se nota cuando ya te escondes, sí se nota. Y la gente se da cuenta que estás deprimido. Pero hay gente, aún trabaja, aún sale, pero por dentro está hundido, tiene miedo, tiene pavor, no quiere salir adelante. Elías estaba pasando un momento de persecución, un momento que pensaba que, pues, ¿para qué seguir? Le dio depresión. Y algo más peor que él sentía, se sentía solo. Porque la soledad destruye. Una cosa, escuche lo que le voy a decir, una cosa es estar solo y otra cosa es sentirse solo. Y cuando te sientes solo, aunque tengas familia, aunque tengas esposo, aunque tengas hijos, aunque tengas mucha gente a tu alrededor, puedes sentir soledad dentro de ti. Porque la gente no puede llenar ese hueco. Porque ni una pareja, ni un hijo, ni el dinero, ni el coche, ni la casa llena ese hueco que hay dentro de uno. Y Elías era el... Él es para que estuviera contento, es para que estuviera diciendo, tengo la victoria contra esos profetas falsos de Baal, pero solamente una mujer lo tiró. Dice la palabra del Señor que Elías quería rendirse, quería tirar la toalla, quería ya no continuar. Pero, ¿cómo dice la bendita palabra? Y se fue, dice la palabra del Señor, que se fue a un desierto, un día de camino, y vino y se sentó debajo de un enebro y deseando morirse. ¿Cuántas veces tú has deseado morir? ¿Cuántas veces tú has dicho, mejor me muero? Como tu pensamiento solamente es muerte. Tu pensamiento es de decir, llegaré a los 50, llegaré a los 60, y si ni llego, muerte, muerte, muerte. Tú estás invocando a la muerte en tu vida. Tú estás invocando a un demonio en tu vida, la muerte. Toda gente, toda persona que solamente se la habla, se la pasa hablando muerte, está invocando inconscientemente, pero subconsciente sí, a la muerte. Consciente, subconsciente, inconsciente. Subconsciente sí está invocando a la muerte. Porque Jesús es vida, Jesús es luz, Jesús es esperanza. En Jesús hay nuevas oportunidades, en Jesús hay restauración, en Jesús te levantas porque te levantas. Porque ya viene el que viene. Ya viene Jesús. Y dice la palabra que este hombre de Dios dice, y deseando morirse, dijo, basta ya, oh Jehová, quítame la vida,
pues no soy yo mejor que mis padres. Le dijo, quítame la vida mejor. Quítame la vida, no quiero vivir. ¿Te imaginas que todas las oraciones que tú le haces luego a Dios sin pensar y analizar, Dios te hiciera caso? Él estaba diciéndole, quítame la vida. ¿Cuántas veces tú le has dicho, Señor, mejor llévate a mi esposo, mejor llévate a mi esposa, mejor llévate a mis hijos, mejor llévame a mí, mejor ya? Eso lo dijo Elías. Señor, mejor quítame la vida. Pero dice la palabra del Señor 5, echándose debajo del enebro, se quedó dormido, y aquí luego un ángel le tocó y le dijo, levántate, come. Se quedó dormido, se cansó, y esa es una prueba. Escucha lo que te voy a decir. Esa es una de las más grandes pruebas de que una persona está deprimida. Una persona que duerme excesivamente, duerme de más. Lo normal es dormir 8 hasta 10 horas si quieres, lo mucho exagerado. Pero hay gente que de día y de noche duerme. Hay gente que se encierra, no quiere ver luz, pone sus cortinas oscuras y no quiere que nadie entre, no quiere escuchar a nadie, no quiere escuchar nada y quiere dormir. ¿Cuántos han estado ahí? ¿Cuántos han dicho, hoy no me quiero parar para nada? Hoy no quiero hacer nada. Hoy no quiero continuar. Hoy no quiero hablar con nadie. Hoy quiero apagar mi teléfono. No quiero ir al trabajo. No quiero platicar con nadie. Hay un problema dentro de ti. ¿Y qué es ese problema? Que tú estás haciendo caso a la voz que te amenazó. ¿Pero cuál voz? La voz del enemigo que te dice que vas a fracasar, que no sirves para nada. La voz que te dice, tu familia se va a destruir. No tiene caso que continúes porque todo eso se va a echar a la basura. Esa voz, esa amenaza que tú le has dado crédito, que tú le has dado lugar, que tú has permitido que penetre hasta tu alma. Y estás pensando en esa voz en que te dice, si los vecinos fracasaron, tú también vas a fracasar. Si el otro vecino teniendo medios fracasó, tú que no tienes ni medios, vas a fracasar. Porque todos fracasan. Y tú estás creyendo lo que te está diciendo ese espíritu de muerte, de que vas a fracasar, de que tus hijos no van a cambiar, de que tu familia se va a destruir y que eres una de las estadísticas más de personas que se pierden. Y tú dices, ¿para qué continúo? Y más en esta mañana, en este lunes, en este mes tenebroso, en esta fecha, ¿cuánta gente en esta mañana, en este instante, sigue acostada, sin ganas de querer vivir? ¿Es normal? No. En la noche descansaste bien. Pero ¿por qué no quieres levantarte? ¿Por qué no quieres continuar? Hay muchas cosas que hacer en la casa. Hay muchas cosas que hacer allá afuera. Tienes que vivir, tienes que salir, tienes que animarte en el nombre de Jesús, porque la vida continúa. Y hay gente ahorita encerrada en sus pensamientos. Una, porque escuchan muchas noticias. Otra, porque le traen al enemigo. Otra, porque se guían por la bolsa de valores. Otros, porque no hay ventas, no hay trabajo, no hay dinero. No, permíteme tantito. Es que nada externo jamás tiene que afectar lo interno. Es que nada de lo que pase afuera tiene que afectar a tus convicciones. ¿Qué es la verdadera fe? Que puede haber una tormenta allá, pero tú estar confiando. Pasarás por el fuego, pero no te quemarás.
Estarás en el desierto, pero yo estaré contigo. Te enfermarás, pero yo soy tu sanador. Se nos olvidan las promesas del Señor. Se te olvida lo que el Señor te dijo. Se te olvida lo que el Señor te prometió. Y tú mismo haces que esas promesas se detengan por tu falta de fe, por tu miedo, por tu pánico, porque no quieres continuar, porque no quieres salir, te encierras. Y cuando tú mismo te encierras, a lo mejor te crees que nadie te puede ayudar, a lo mejor te crees que nadie puede hacer algo por ti, a lo mejor tú dices, ya llegué, ya, esto es lo último, ya. Yo creo que ya, mi vida se acabó. Yo creo que ya mi vida ya no tiene remedio, ya intenté muchas cosas, pero en esta mañana déjame decirte algo, que el Señor te está buscando. Dice la palabra que un ángel fue, le tocó a Elías y le dijo, levántate. Y en esta mañana el Señor te está diciendo, levántate, come, continúa, despierta, arréglate, porque la vida continúa. Señor, pero no puedo, pero sí vas a poder en mí. Señor, pero es que me siento solo. No estás solo, yo estoy contigo. Mírame, siénteme, yo soy real. Yo puedo cambiar tu futuro en esta mañana. Solamente cree en lo que yo te estoy diciendo a través de mi palabra. Mateo 28, 19 dice, y yo estaré con vosotros hasta el fin de este mundo. La Biblia enseña que fiel es el que nos llamó. Dice la palabra Mateo 28 del 19 al 20, yo estaré con vosotros hasta el fin de este mundo. ¿Por qué sentirse solo cuando no estás solo? ¿Por qué sentirse derrotado si en Dios hay nuevas oportunidades? A lo mejor en el pasado muchas victorias, triunfaste aquí, tienes un diploma, tienes una licenciatura, eres contador, eres licenciado, eres médico, eres un orador, eres un salmista, eres un predicador, eres alguien, pero hoy estás arrinconado, hoy estás tirado, hoy estás con ese pensamiento de muerte, de decir, no la hice, fracasé, no pude, lo intenté, sí, lo intenté, pero no pude. Pero es que a lo mejor lo hiciste solo y no pusiste a Dios en primer lugar. Pero esta mañana algo puede suceder. Vea cómo dice la bendita palabra. Dice, entonces él miró y aquí a su cabecera una torta cocida sobre las ascuas y una vasija de agua, y comió y bebió y volvió a dormirse. Él, llega el ángel, le dice come, él come y después se vuelve a dormir. ¿Te imaginas que a la primera el Señor se rindiera con nosotros en decir, ah, pues no quiere nada conmigo y pues si él quiere morirse, pues que se muera? Pero dice la palabra del Señor que el ángel no se fue al momento, sino dice la palabra del Señor. Vamos a volver a leer ahí donde dice en esta mañana. Dice, entonces él miró y aquí es su cabecera. Verso 7, y volviéndose el ángel de Jehová la segunda vez. ¿Por qué Dios te está volviendo a buscar hoy? Hay una sola razón. Porque te ama y porque tiene un propósito en ti. No hay vuelta de hoja. Si en esta mañana esta palabra te está entrando en tu casa, en tu alma, en tu corazón, es porque el Señor te está diciendo, porque Él escuchó tus oraciones y Él sabe lo que has pensado. Tú no te guíes por el pasado, victorias o derrotas. Y nadie define tu valor por el pasado. Nadie, escucha lo que te voy a decir, nadie le da calificación a tu vida más que Dios.
Y si en esta mañana Dios te está diciendo, levántate, porque el largo camino te queda, es porque el Señor no ha terminado contigo. Señor, pero es que fracasé, no importa. Porque Dios restaura al que ya no quiere seguir. Dios restaura a aquel que dice, ya no quiero continuar. Y si tú eres alguien que dices que ya no tengo ganas de continuar, pero sí quisiera, o hay una parte de mí que dice sí, hay una parte de mí que dice que no, tú eres candidato a la victoria en Cristo Jesús. Tú eres candidato a que el Señor te bendiga en este día. Si tú eres alguien que dice es que yo no tengo que pueda, déjaselo todo a Dios hoy. Porque este hombre pasó un momento difícil, así como en esta mañana a lo mejor tú estás pasando un momento difícil, tú dices, ahora, ¿qué hago? No tengo dinero, no tengo trabajo, estoy enfermo, mejor me duermo. Pero si tú en este momento todavía estás consciente y estás escuchando, clama al Señor, porque el Señor responde a la oración de sus hijos. Tú eres su hijo, tú eres su hija, y Él se compadece de sus hijos. Y no importa la circunstancia, la situación, el pasado, lo que hiciste, lo que te dijeron, tu valor no te lo da nadie más que Dios. Y el único que califica, el único que juzga es Dios, no el hombre. Dirán aquí, dirán allá muchas cosas. A lo mejor tú dices, es que no se vale lo que dicen de mí, es que no es justo, pero es que la gente solamente va a opinar, va a decir, pero quien realmente valora tu vida es Dios. Y si Dios es el que califica y si Dios es el que está contigo, cierra tus oídos a malos comentarios. Cierra tus oídos. Hazle como los árbitros. Hay árbitros que de lejos le están diciendo esto y lo otro, groserías, y los árbitros, ellos como si nada. ¿Por qué? Porque ellos ya se prepararon, estudiaron, tienen la capacidad. ¿Te imaginas que el árbitro le hiciera caso a uno de arriba que le está diciendo muchas cosas? Se acaba el partido. Sé como un árbitro. Todo lo que te digan y de todo lo que te enteres, solamente Dios, la opinión de Dios es la que vale en tu vida. Porque los demás pueden decir esto, los demás pueden decir el otro. La gente solamente habla por hablar de ti. Tú recuerda lo que Dios dice de ti. Tú recuerda lo que el Señor ha dicho de ti en esta mañana. Porque todos pasamos un momento así. Elías pasó un momento así. Elías sintió soledad. Elías quería morirse. Elías, el gran profeta del Señor, llegó al grado de mejor dormir y esconderse y huir. Pero algo maravilloso sucede, que Dios no lo dejó. Algo maravilloso está sucediendo en esta mañana, que Dios no te está dejando y que Dios te está dando este mensaje de nuevo y te está diciendo, levántate, come, arréglate, porque quiero usar tu vida. Quiero terminar el propósito que he puesto en ti. Tú tienes una capacidad, tú tienes un potencial, tienes mi nombre, tienes mi sangre, tienes mi perdón, tienes mi gracia. Así es que levántate, continúa, porque yo fui el que te llamó. No fue el hombre, no fue un pastor, no fue una iglesia, fui yo quien te llamó. Y cuando Dios llama a alguien, Él mismo lo capacita, Él mismo lo usa, Él mismo le abre camino, pero es cosa que tú quieras. Si en esta mañana tú dices, yo decido, si en esta mañana tú le dices, Señor, perdóname por quererme rendir, perdóname, Señor, porque
no he atendido a tu llamado. Perdóname, Señor, porque me estoy dejando guiar por las voces, por las amenazas, por lo que me enteré, por lo que me dijeron. Hay una sola voz, y esa voz que tienes que escuchar y tienes que seguir es la voz de Dios. No la voz de la gente, no la voz de quien sea. La única voz que tienes que seguir y guiarte y hacerle caso es la voz de Dios. Porque solamente Él es el que dio la vida por ti. Jesucristo fue el único que bajó del cielo, murió en la cruz del Calvario y derramó su sangre hasta la última gota de sangre para darnos vida y vida en abundancia. Y la vida es para ti. La salvación es para ti, iglesia. La salvación es para ti, amigo, amiga. La salvación es para ti. Levántate en el nombre de Jesús. Puedes iniciar hoy. Este día es un día bueno para iniciar. Nunca es tarde para volver a iniciar. Nunca es tarde para volver a retomar el propósito que Dios tiene en ti. Nunca es tarde para decir, voy de nuevo y voy otra vez y una vez más y una vez más y una vez más. Porque 7 veces caerá el justo, más 7 veces se levantará en el nombre de Jesús. Recuerda que dijo David. Cuando lo vieron todos, cuando el ejército contrario estaba el ejército de Dios y estaba el ejército de Goliat, pero cuando vieron a David, se rieron. ¿Por qué se rieron? Porque lo vieron pequeño, no sé, inexperto, no traía el traje de ellos de soldado, no le quedó lo que le pusieron, se sentía incómodo, y cuando lo vieron, Goliat lanzó palabras hirientes diciendo, le voy a decir esto para intimidarlo, porque algo sí te voy a decir en el nombre de Jesús. El diablo ruge como león, pero no es león. El diablo rugirá, pero no es león. El único león es el león de la tribu de Judá, que se llama Jesucristo, Rey de Reyes. El único que sí es león y que pelea por ti es el Señor de Señores. Goliat lo miró y dijo, ahorita lo voy a intimidar. Así como muchos hoy están intimidados de que no puedo, me da miedo. No tengas miedo. No tengas miedo. Confía. Confía para que salgas adelante. Nadie que hace las cosas por sí saldrá adelante. Confía en el Señor. Permite que el Señor tome el control de tu vida. Permite que el Espíritu Santo en esta mañana obre de una manera especial. Déjaselo todo al Señor. Y quiero terminar con esto. Quiero terminar con esto. Dios primero sana lo de adentro para darte la victoria. ¿Qué tienes que hacer? Haz la paz con Dios. ¿Qué tienes que hacer esta mañana? Perdona. ¿Qué tienes que hacer en esta mañana? Reiníciate, formateate. Acomoda tus pensamientos. No, pero no puedo. No, tranquilo. Tus pensamientos no tienen que controlarte a ti. Uno es quien controla los pensamientos. Escucha lo que te estoy diciendo. Uno es el que controla los pensamientos, no los pensamientos a uno. Dios te ha dado esa capacidad de tú controlar, mandar a tus pensamientos. Si un pensamiento te dice no puedo, dile pensamiento, estás equivocado, porque mi confianza está en un Dios vivo. Si un pensamiento te dice es que también tú vas a morir, no, estás equivocado. Porque yo no le tengo miedo a la muerte. Si Jesús está conmigo, aquí y allá estoy vivo. Depende de ti.
Hay gente que todo el día le hace caso a sus pensamientos, a las voces que llegan a su mente, a las voces que llegan a través de las plataformas, de tanto ver videos, de tantas noticias que escucha, de tanto que sigue páginas de noticias, y al rato ya está problema, nervioso, tiene miedo a salir a la calle, tiene miedo a viajar, tiene miedo a saludar, tiene miedo. ¿Por qué? Porque de ver tantas noticias, ¿quiere dormir bien? Deje de ver noticias. ¿Quiere estar tranquilo? Una anciana de Estados Unidos, 90 años tenía. 90 años en el 2020, 21, 22, donde estaba la pandemia al tope. Y todos sus compañeros murieron, todos. Y la entrevistaron y le dijeron, oiga, ¿y usted cómo le hizo porque no le dio el coronavirus? ¿Cómo le hizo si los demás que sus compañeros todos murieron? Y le volvieron a preguntar como tres veces. Y ella contestó y dijo, miren, lo que pasa es que yo ya casi no oigo. Y también ya casi no veo. Entonces ella no escuchaba noticias y no veía noticias. Y por eso ella vivió más y no se enfermó. Porque hay una verdad. La gente que vive dependiendo de la gente, hay gente que solamente vive para saber la vida de la gente, la más enfermiza. La gente que, mira, ya ves qué pasó, mira, ya ves el otro, mira, ya ves acá, y están enfermos, y ten cuidado, hijo, ten cuidado que a ti no te vaya a pasar, porque, oye, ¿dónde está la confianza en Dios? Duerme tranquilo. Si tú duermes tranquilo y confías en Dios, Dios se encarga de tu necesidad. Dios se encarga de tu problema. Pero si estás ahí, le pones 5 candados a la puerta, tienes perros de ataque y tienes un arma en tu casa que porque están asaltando por la zona. Confía en el Señor. Porque puede haber 10 asaltantes y metiéndose en todas las casas, pero en tu casa el ángel de Jehová acampa alrededor. Y los que se querían meter en tu casa, aunque la puertita sea de madera, no importa, pero ellos van a ver que tienes guardaespaldas ahí. Ellos van a mirar que hombres altos de casi 3 metros con armas nuevas, bonitas, estarán ahí. Va a decir, no, en esta casa tienen seguridad. Y sí, déjeme decirle que sí, porque en el mundo espiritual Dios les permite ver a los delincuentes, a los ángeles, porque hay ángeles guardianes, hay ángeles que escoltan a los santos, a los hijos, a los llamados, y tú eres uno de ellos. Por eso confíe en el Señor. Ponga todo en las manos del Señor. Deje que Dios obre. Usted no es Dios para que esté sobrepensando. Es que mañana, es que aquí, es que allá. Tranquilo. Duerma, descanse en las noches. Esta mañana disfrútelo. ¿Tienes un cafecito? Disfrútalo. ¿Tienes un pedazo de pan? Disfrútalo. ¿No tienes nada? Pues disfruta eso también. Que Dios es tu proveedor. El punto es que tú confíes en el Señor, porque si no confiamos en Él, nos vamos a enfermar. ¿Quieres estar bien? Confía en Él. ¿Quieres estar tranquilo? Confía en el Señor. Amén. Damos gracias al Señor por esta mañana. Este tema se llamó El Dios que restaura. Y es verdad, el Dios que restaura. Nina Katasichiotelin de Tichasi Basin, Kichafane, Tinuyale. Vanessa Tishrianga, G. Teja, noviembre. Jumile, Ena, noviembre.
Bueno, justo invitación, Ticia. Ya, y vi explanada municipal, se Guautla, Guautla Jiménez, me imagina Jumi ena Guautla. Tejo. Y vi Tejo. Guautla Jiménez, y vi Ticuyale, de Ticha, así, así. Tinuyay, Kichafané. Noviembre, Teja, noviembre. Las 12. Y Cuetzia, Elenina, sí, y mi presidencia, cancha, se Guautla, Ticuyalen, Zeticha, Rey, Rey, Gaje, Cueta, Cuichaja. Amén. Bueno, espero que me hayan entendido, pero yo les invito a todos, mis amados hermanos, a los hermanos adultos, mayores, vénganse con mucho cuidado ese día. Vamos a iniciar a las 12 del mediodía para que termine a buena hora y tengamos transporte para volver a casita, pero bendecidos, bendecidos. Y después de la concentración vamos a convivir un ratito allí en la explanada. Y sería de mucha bendición conocerte, amigo, amiga, hermano, hermana, que solamente nos escuchamos, pero sería una bendición estrechar sus manos en persona. Que el Señor bendiga a los hermanos también, a los hermanos que también vienen de México. Hay varios hermanos que ya confirmaron su asistencia y también les vamos a dar hospedaje a los hermanos que vienen de la Ciudad de México. Si usted no tiene dónde quedarse, usted viene de México, no se preocupe. Por hospedaje, no se preocupe. Aquí nosotros lo acomodamos. Que el Señor le bendiga, muchas gracias. También yo le invito, pueblo del Señor, los miércoles, solamente estamos tres veces, escuche, tres veces a la semana en esta plataforma, en Radio Evolución, que es lunes, miércoles y viernes, estamos a las 8 de la mañana. Y también tenemos cápsulas. Bendito el nombre del Señor. Dice, buenos días, excelente mensaje, pastor. Dios lo bendiga siempre. Bendiciones, amén, amén. Que el Señor le bendiga. Terminación 0804. Y dice este mensaje. Hola, buenos días, pastor. Dios lo bendiga. Pido una oración por mis hermanos Juan Hernández y su esposa Elizabeth, y mi hermano Luis Hernández, que les duele mucho la garganta, que fueron al doctor y que no supieron qué era. Padre, te damos gracias en esta mañana por estas personas. En el nombre de Jesús te pido, Señor, por la vida de Juan Hernández y de Elizabeth. En el nombre de Jesús, tú eres el Dios que sana. Y en el nombre de Jesús, Padre Celestial, toda bacteria, todo virus, se purga en el nombre de Jesús. Se quita de esa garganta, Señor, limpia y dale sanidad de lo alto. En el nombre de Jesús, amén. Bueno, declaramos bendición y sanidad en los cuerpos. Buenos días, pastor. Le escucho acá en Cerro Clarín. Favor de orar por mí, que siempre tengo dolor de espalda. Voy al médico, se me quita un rato. Gracias, Dios lo bendiga. Dolor de espalda. Si usted me está escuchando todavía en esta mañana, le quiero recomendar algo espiritual. Y algo que siempre, siempre, siempre, el 99% es el problema de la gente. ¿Por qué vienen muchos dolores de espalda? ¿Por qué vienen esos problemas estomacales, de inflamación también? Por la falta de perdón. Sí, aunque usted diga, ¿eso qué tiene que ver con mi dolor de espalda? Toda la gente que no perdona tiene problemas de espalda y problemas en el vientre. Se inflama el vientre como si estuviera embarazada. Colitis nerviosa, y muchos ya dependen de buscapina compuesta. Pero ¿por qué? Porque la persona es muy corajuda, la persona se enoja bastante y guarda resentimiento. Y Hebreos nos dice, cuidado, por si alguien le brota una raíz de amargura, dice. Es muy malo eso de tener algo contra alguien, ¿eh? Si es su caso, perdone, suelte, es mejor. El perdón es un regalo para usted, no para la otra persona.
Claro que voy a estar orando por usted. 8:58 de la mañana, ya casi nos estamos. Ya nos estamos yendo. Y gloria a Dios. Dice Tristela Morales Alvarado, buenos días, pastor. Que Dios te bendiga en esta mañana. Bendiciones. Amén, amén, amén. Rina Villamolfield dice, buenos días, pastor Teo, desde acá, Santiago Tezcalcingo, Pestlistitlán, por la familia Alvarado Villa. Aparte, damos gracias por la familia Alvarado Villa. Bendícelos, guárdalos. En el nombre de Jesús te agradezco por cada uno de ellos. Mi alma te alaba, Jesucristo de la gloria. Bendecidos en el nombre de Jesús. Amén. Rosy Cervantes, saludos, pastor. Feliz inicio de semana. Amén, amén. Alejandra García dice, bendición, bendecido día, pastor. Excelente predicación. Amén, amén. Fisa, amén. La mies es mucha y los obreros son pocos. Dios bendiga su ministerio. Lo sigue usando de gran manera, pastor. Amén. Muchas bendiciones. Anselmo Martínez, un saludo, pastor. Que Dios te bendiga y bendiciones. Amén, Anselmo. Blanca Ramírez, buenos días, pastor. Dios te bendiga. Amén, amén. Eugenio Valencia, tengo un bendecido inicio de semana, pastor. Saludos a la distancia. Muchísimas gracias. Son las 9 de la mañana y ya se me acabó el 20. Gracias.

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0: Continuamos en la programación de la radio, ya son las 2 de la tarde con 17 minutos y bueno, el día de hoy nos acompañan médicos del Hospital de Huautla de Jiménez. Es un gusto poder saludarlos y presentarlos. Nos acompaña el doctor Irving Vargas Villegas, él es del Servicio de Epidemiología del Hospital de Huautla, así como también nos acompaña nuestro amigo Ángel Carmona, él es promotor de acción comunitaria del Hospital de Huautla de Jiménez. Así que bueno, le damos la bienvenida, médico, a la cabina de Radio Evolución.
1: Muy bien, muchas gracias y buenas tardes, estimados radio escuchas de Radio Evolución 98.5 FM. Pues venimos a brindarles un mensaje de salud que es de suma importancia para todos en general. Les vamos a hablar sobre lo que es el cáncer de mama. Bueno, ¿por qué la importancia de esta enfermedad? Esta enfermedad pues es la principal causa de muerte en mujeres en México, sobre todo también en el estado de Oaxaca. Y es de alguna importancia ya que muchas mujeres pues igual pueden ya tener en este momento síntomas de la enfermedad, pero por desconocimiento y sobre todo porque es una enfermedad que, como muchas enfermedades de tipo cáncer, de inicio no causan síntomas, puede estar desapercibida durante bastante tiempo. O bien, sobre todo puede pasar que algunas mujeres igual ya detectaron algo por ahí, pero por pena, por prejuicios o incluso por machismo que se pueda presentar en el hogar, pues evitan a toda costa acudir a un chequeo con un profesional de la salud. Bien, el cáncer de mama como tal no es más que un crecimiento anormal de lo que es nuestros senos, ¿sí? Y esto puede presentarse como una pequeña bolita, que puede a veces ser como del tamaño de una canica, del tamaño de un frijolito, que no puede dar dolor, no puede dar fiebre o algún otro malestar, y entonces se puede minimizar lo que es el dato de alarma. Esto le puede dar a cualquier mujer, aunque es más común en mujeres mayores de 40 años, sobre todo en el estado de Oaxaca, que hemos estado detectando casos en mujeres que van desde los 28 a los 32 años de edad. Ahora, ¿es una enfermedad exclusiva de mujeres? Pues no. También hay documentados casos en los que también se han presentado en los hombres. Obviamente casos muy contados, pero igual sí se llegan a presentar. Esto por si algún radioescucha masculino haya notado algo extraño, pues también es importante que acuda al doctor. Muy bien. Respecto a las cuestiones que pueden condicionar el riesgo de presentar la enfermedad, puede haber antecedente familiar, ya sea por parte de la mamá, una hermana, una abuelita o que hayan tenido la enfermedad y pueda considerarse hereditaria. En el caso también puede dar de riesgo el hecho de que alguna mujer haya tenido su menstruación antes de los 12 años de edad, o bien que haya acusado con una menopausia tardía después de los 55 años de edad. El que no haya tenido hijos o el que haya tenido su primer hijo después de los 30 años, el que tenga sobrepeso, el consumo de alcohol, tabaco o el no hacer actividad física, todo eso pueden ser condicionantes de riesgo para presentar la enfermedad. Pero pues también pasa que el hecho de que muchas mujeres tengan alguna cuestión o no la tengan, pues es de suma relevancia porque algunas pueden no tener ninguna de esos datos de riesgo y aún así tener la enfermedad y no saberlo. Ahora, hay señales ya muy estudiadas en las que el cuerpo puede avisar cuando se pueda presentar datos de alarma. Una bolita dura en el seno o en la axila, que no se mueva y que no duela. Que un pecho se vea mucho más grande que el otro de manera repentina, o que se ponga rojo, se ponga caliente, o bien que la piel del seno parezca como el de una toronja, que tenga hoyitos. El hecho de que también pronto se note que el pezón se hunda o que se le forman como hoyitos alrededor, eso también puede ser un dato de alarma. que haya secreciones del pezón, sobre todo si es una secreción tipo sangre o como agua sucia, y que la mujer obviamente no esté dando pecho, entonces de mayor dato de alarma. También que de pronto presenten alguna llaga, alguna pequeña herida en el seno y que pasen semanas y no cicatrice, que no cierre, eso también puede ser dato de alarma. O bien que de pronto empiece a iniciar un dolor que sea constante y que no remita ni con analgésicos. Eso también hay que tener especial cuidado. En cuanto a la revisión, pues es importante la autoexploración. Esto significa que el cuidado empieza con la salud en casa, sobre todo aquellas mujeres ya después de los 20 años de edad. Es importante contemplar lo siguiente: si la mujer todavía está en edad de tener regla, es importante la revisión, lo que son de 5 a 7 días después de que se haya pautado la regla. En el caso de que ya sean mujeres que ya están en la menopausia, pues eso solamente con que elijan una sola fecha en el mes y cada mes estarse revisando en esa fecha. Ahora, para lo que es chequeo como tal en un centro de salud, pues recomendable es una vez al año, ¿sí? Ya sea que acudan con su enfermera de confianza o médico, contemplando de 25 a 39 años sobre todo, pero no está exento a cualquier mujer en cualquier edad acuda con esto. Ahora, en cuanto a estudios de soporte para tener una mayor claridad en cuanto a la salud de nuestros senos, de los 40 a los 69 años se contempla lo que es un estudio llamado mastografía para realizarse cada 2 años. Estos pues son sin costo y pues no es un estudio invasivo, generalmente en 5 minutos se realiza. Obviamente se les invita para que acudan a informarse donde haya centros que puedan tener el equipo. Y en el caso de la mujer todavía esté en periodo de menstruación, pues se recomienda, aparte de ese estudio, uno llamado ultrasonido de mama, ya que hay algunas lesiones que pueden ser dependientes de hormonas y en esa edad todavía la mujer las presenta en su sangre. Ahora, en cuanto a mitos de usos y costumbres, sobre todo en lugares donde hay zonas serranas, pues el que escuchemos alguna vez que si me golpeé en el seno, que la varilla del sostén me apretó mucho y eso me lo provocó, pues eso no tiene ninguna relación. Lo mismo el uso de desodorantes, eso también no se considera un hecho factible. En cuanto a los estudios de apoyo para saber si hay o no algún dato de alarma en el seno, como la mastografía o el ultrasonido, pues son estudios totalmente seguros, nada de que me lo hice y ya quedé más, mucho peor. Esos son mitos. De igual manera, si alguien que conozco tiene pues problemas de seno por la de cáncer, no se contagia solamente con tocarlo, eso también es un mito. Sí, lo que sí es verdad es que es una enfermedad silenciosa, que si no se detecta a tiempo, pues ya puede ser pues incurable. Y obviamente, dependiendo de el periodo de la enfermedad que se detecte, el tratamiento puede ser conservador o puede ser lamentablemente más invasivo. Y esto significa pues con el uso de seccionar lo que es el seno y ya contemplar lo que es el uso de prótesis. Ahora, a veces podemos tener cuestiones de que diga la mujer, pues no tengo el tiempo o esto o lo otro para revisarme, pues se le invita en la comodidad del baño mientras estén aseando, pues ahí se hagan la revisión. Ahí mientras se están aseando. Y pues en cuanto a la alimentación, pues eso también es recomendable, sobre todo comer lo que son vegetales, frutas, casi evitar el consumo de carbohidratos o azúcares refinados simples, como son los pastelitos, las galletas o refrescos. Y pues ya sabe, recomendable hacer por lo menos 30 minutos al día. En el caso de las mujeres que están dando pecho, pues entre más tiempo le den pecho a sus bebés, pues eso es un factor protector. Y pues es muy importante esto, que no dejar solo a la mujer en este camino. El hombre también se debe involucrar para llevarlo de la mano, estar siempre apoyándole, porque nada más tienen que dejar responsabilidad a ellas. Ojo, como mencioné al principio, también los hombres pueden presentar esta enfermedad, entonces también es importante la revisión. Y pues esa es la parte del cual le venimos a hablar. Es importante nuevamente la invitación a que acudan a los centros de salud a los cuales se les hace la invitación. Y pues ya saben, todo padecimiento detectado a tiempo pues conlleva un mejor pronóstico y una mejor calidad de vida. Yo me toco, yo me cuido, yo me quiero. Les agradezco pues su amable atención al mensaje.
2: Muchas gracias, doctor Irving. Excelente información a todos nuestros queridos radioescuchas. Ahorita retomando y fortaleciendo lo que acaba de comentar el doctor, tenemos diversas actividades en lo que es en este mes de octubre. Recordemos que así como se tiene que hablar sobre la prevención del cáncer de mama, también tenemos lo que es la vacunación del virus del papiloma humano. Tuvimos también lo que fue el Día del Cuidado de la Salud Mental. Y pues ahorita tenemos también, se avecina lo que es pues la prevención del cáncer de mama. Y con respecto a estas actividades, pues se les hace la invitación para que el día 22 de octubre de este mes, de 9 de la mañana a 2 de la tarde, se van a estar realizando con personal médico de enfermería diversas actividades, como lo es enseñarle a las mujeres el chequeo de las mamas. Esto se va a estar realizando en el Centro Libre para las Mujeres, donde era el antiguo Telecom. También se va a estar realizando lo que son detecciones de presión, de azúcar. Se van a estar aplicando vacunas para todas aquellas personas que les haga falta sus esquemas de vacunación. También tenemos programado lo que es el lunes 19 de octubre en el hospital. Se va a estar dando un tema precisamente desde la prevención sobre el cáncer de mama en el aula de capacitación, todo esto programado por el equipo de salud del hospital, para que ustedes puedan acudir y sean parte de estas actividades. Recordemos que lo más importante es la prevención. Si tenemos la oportunidad de prevenir, pues eso nos ayuda a que no tengamos llegar a la necesidad de curar alguna enfermedad que se pueda dar. También tenemos la actividad por parte de, en coordinación con el Centro Libre para las Mujeres y el Ayuntamiento, el sábado 17 de agosto a las 12 del día se va a estar realizando una clase de baile, precisamente con objetivo de o en pro a lo que es la prevención del cáncer de mama. Todas estas actividades son totalmente gratuitas, no tienen ningún costo, son para todas las personas que están o se encuentran en este caso aquí en la población de Huautla de Jiménez y sus alrededores. Vuelvo a repetir la fecha, el 22 de octubre, en donde es las oficinas del Centro Libre para las Mujeres o en el antiguo Telecom, a un lado de la presidencia municipal, se van a estar realizando la actividad de enseñarle a las mujeres cómo realizarse una detección oportuna de los senos mamarios. También lo va a estar realizando el equipo médico de enfermería del hospital. Se van a estar realizando detecciones de azúcar, de presión, aplicando vacunas de acuerdo a las cartillas de salud que lleven o las personas con las que acudan su cartilla para poder aplicarle las vacunas faltantes. Todos nuestros servicios que ofrecemos son gratuitos. Les pedimos, por favor, que asistan, que acudan. Recordemos que todas estas actividades son para el beneficio, el cuidado y la salud de las familias que pertenecen aquí a la población de Huautla de Jiménez. Y recordarles que cada fecha es importante, cada fecha que se conmemora o se pretende cuidar precisamente algún aspecto de la salud integral que tenemos como seres humanos, pues debemos de participar en las diversas actividades que puedan programar los diferentes órganos en salud con respecto a pues el bienestar de nosotros y de nuestra familia. Entonces se les hace la invitación también con la pauta y el objetivo que en algún momento pues tengamos la oportunidad de poder traer el mastógrafo aquí a la comunidad de Huautla de Jiménez, como lo mencionaba el doctor Irving. Son equipos que pues es necesario solicitarlos, pero pues que también se nos proporcionan al momento de proporcionarse o que pueda acudir aquí hasta Huautla de Jiménez, debemos de contar con la participación de la población. Entonces es importante, mujeres que nos escuchan entre edades de 40 a 69 años y otras personas o mujeres que nos escuchen que hayan detectado que tienen alguna bolita, alguna alteración alrededor del seno, los pezones o abajo de las axilas del cuerpo, pueden acudir este 22 de octubre de 9 de la mañana a 2 de la tarde aquí al Centro Libre para las Mujeres para que sea evaluada por un personal médico y pueda ser candidata en un momento a una mastografía que se pueda realizar para poder traer el mastógrafo aquí a Huautla de Jiménez. Todos los servicios que proporcionamos, lo vuelvo a repetir, son totalmente gratuitos, no tienen ningún costo, y estos servicios son por parte del Instituto Mexicano del Seguro Social, precisamente. Los invitamos a participar en nuestras actividades, vuelvo a repetirlas. Sábado 17 tenemos una clase de baile en coordinación con el Centro Libre para las Mujeres y el Ayuntamiento en pro del cuidado de la salud y la prevención del cáncer de mama. Lunes 19 de octubre tenemos la plática con el área especializada de ginecología en el hospital, en el aula de capacitación a las 11 del día, para que puedan ustedes acudir y dar apertura a esta Semana Nacional de Prevención contra el Cáncer de Mama. Y el 22 de octubre tenemos lo que es la detección o la revisión de las mamas por parte del personal médico del área de enfermería y del área de medicina preventiva para aplicar vacunas, hacer detecciones, y todos estos servicios serán totalmente gratuitos, sin ningún costo. Entonces, les pedimos, les agradeceríamos mucho que participen con nosotros y que sean parte del cuidado de su salud, del cuidado de la salud de la población de las mujeres, precisamente de aquí de Huautla de Jiménez, para prevenir y para cuidar su salud física e integral en algún momento, recordándoles los diversos servicios con los que cuenta el hospital. Agradeciendo mucho a la cabina que nos permite estar acá y nos permite pues llevarles estos mensajes de salud, estos temas tan importantes, y agradeciendo a ustedes el estarnos escuchando.
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1: Amigos, bueno, continuamos en la programación de la radio. Oigan, en la línea telefónica tenemos a la diputada Liz Concha. Ella, bueno, va a dar una información de acuerdo a lo que ella ha estado realizando durante esta semana. Así que, bueno, la saludamos a través de esta llamada que tenemos con ella. ¿Cómo está, diputada? Excelente, excelente tarde y también inicio de semana.
2: Pues ahorita andamos aquí en carretera muy contentos, con mucho trabajo, porque bueno,
1: por ahí tenemos ahí una pequeña cuestión de ahí con la llamada. Sabemos que la señal, bueno, pues no es favorable. A ver si nos logra escuchar bien, diputada, por favor. Usted me indica. Sí. Adelante, diputada, está al aire.
2: ¿Me escucho? Ah, bueno, muy contenta, con mucho trabajo, realizando foros de la consulta indígena para la reforma integral a nuestra nueva constitución. El día de mañana, invitarles a todas y todos, vamos a estar en Teotitlán de Flores Magón a las 9:00 a.m. en el mercado municipal. Aquí lo más importante es escuchar las voces de todas y de todos los ciudadanos de Oaxaca para que juntos construyamos lo que va a ser la nueva constitución del estado de Oaxaca.
1: Estos son foros interculturales, ¿verdad, diputada?
2: Fíjate que son los foros informativos, ya previo a la consulta indígena que nos obliga la ley, pues para hacer esta reforma tan importante y tener una nueva constitución del estado de Oaxaca, la primera constitución política intercultural del estado libre y soberano de Oaxaca. Entonces, para nosotros es muy importante, pues, que tomemos en cuenta a todas las etnias, todas las voces. Vamos a terminar el día de mañana, ya recorrimos todo el estado, las diferentes regiones. Mañana cerramos con Teotitlán de Flores Magón y con Asunción Nochixtlán. Entonces, ahí vamos a estar las y los diputados muy contentos, quienes quieran acompañarnos, quienes puedan bajar a Teotitlán. Es muy importante porque esta constitución, pues, va a partir de este momento es un gran parteaguas trascendente, pues que después de 100 años podamos hacer esta reforma constitucional, y para nosotros es muy importante escucharlas a todas y todos. Y bueno, pues vamos a seguir trabajando, también vamos a estar pasado mañana en Santa María Chilchotla saludando a algunas amigas y amigos, acompañándolos en algunas inauguraciones de obra, y pues bueno, muy contenta, Jorge, siempre con el trabajo y con la responsabilidad como diputada, pues de estar cercana a la gente, de hacer recorridos de territorio en cada uno de los municipios del distrito.
1: Muy, muy bien, diputada. Oiga, también estuvo en la Ciudad de México, ¿verdad? Platíquenos un poquito más a detalle de esas actividades que estuvo realizando y la presencia que tuvo usted por allá.
2: Sí, fíjate, también tuvimos actividades pues de partido, ¿no? Le agradezco mucho la invitación al Comité Nacional de Morena y también al Comité Estatal de Morena la invitación. Primero, pues bueno, me invitaron a celebrar con ellos 15 años de su movimiento, de esto que inició con una lucha social y que pues se convirtió ya en partido político, y pues bueno, muy contenta de poderlos acompañar. Yo creo que aquí lo importante es reconocer que compartimos, ¿no?, ciertas visiones, como la búsqueda de la justicia social, que yo siempre me he caracterizado. Recordar que en mis inicios, antes de meterme a la política, pues yo tenía una fundación, la Fundación Liz Concha, y precisamente lo que buscábamos era eso, ¿no?, de estar cercanos a la gente, de buscar la justicia social, de hacer un trabajo de territorio cercano y con honestidad. Y bueno, son algunas de las cosas que compartimos ahora con este movimiento. Es ahora el partido más grande de México, pero no solamente eso, sino también de Latinoamérica, ¿no? Entonces, bueno, pues yo creo que es un partido que le ha abierto las puertas a muchas personas. Yo creo que es momento de reivindicar las causas, de recordar por qué surgió y de no olvidar, ¿no? Yo creo que lo más importante es que todos los que tenemos un cargo público, no olvidar pues que la gente espera mucho de este movimiento desde que lo inició Andrés Manuel, el expresidente, y que bueno, en mis recorridos me he dado cuenta pues que sí ha habido bastantes beneficios, empezando por los caminos artesanales de toda la Sierra Cuicateca, de la Sierra Mazateca, y pues bueno, los que hoy pues nos sumamos tenemos la obligación de estar apegados a estos lineamientos, y pues bueno, yo creo que eso es algo importante. Me invitaron también al primer encuentro nacional de pueblos indígenas y afromexicanos que es el primer encuentro que hace un partido político, pues que no tiene, pues este es el primer partido que tiene una secretaría indígena, que además encabeza a nuestra amiga y paisana Bishido Jara. Entonces, bueno, pues fuimos ahí a apoyar, a respaldar, estuvimos ahí con una representación de Cuicatlán, de varias amigas y amigos que me acompañaron, y pues bueno, todo esto en el marco de la consulta también de la Ley General para los Pueblos Indígenas y Afromexicanos. Hay que recordar que por primera vez, después de muchos años de lucha, nuestra presidenta Claudia Sheinbaum ya reformó el artículo 2, donde pues ya todas las personas de los pueblos indígenas y afromexicanos son sujetos de derecho pleno. Y es lo mismo que estamos haciendo en Oaxaca con esta nueva constitución, donde pues lo primero es escuchar sus voces, ¿no? Que durante mucho tiempo fueron minimizadas. Hoy, pues aquí en esta constitución lo que queremos es elevarlas a la indígena para acercarles la justicia, ¿no? Proteger su territorio, reconocer también en la constitución la forma de organización, los tequios, las asambleas, la gozona, bueno, en varias partes del estado que se realiza. Entonces, pues bueno, estamos trabajando por primera vez de la mano de los pueblos originarios para Oaxaca. Es algo muy importante, ya que más del 90% de la población se considera indígena. Entonces, bueno, pues va de la mano el trabajo pues político, partidista, con el trabajo legislativo que hoy estamos haciendo en el estado de Oaxaca, Jorge.
1: Muy bien, diputada. Bueno, pues reiteramos la invitación para el día de mañana, por favor, diputada, ya para finalizar esa entrevista. Mañana se lleva este importante foro, ¿verdad?
2: Así es, ya estamos cerramos en nuestro distrito, vamos a estar las y los diputados, todo el Congreso del Estado en Teotitlán de Flores a partir de las 9 de la mañana en el mercado municipal, donde estamos iniciando este proceso de consulta indígena para reformar nuestra constitución. Y bueno, es muy importante que todas nuestras amigas y amigos de la Sierra Mazateca puedan ahí pues hacer sus comentarios, escuchar de qué se trata, y por supuesto si tienen una propuesta también para que la tomemos en cuenta en nuestra constitución, Jorge. Muchísimas gracias.
1: Muchísimas gracias, diputada, y bueno, tendremos más información acerca de este foro que se va a llevar el día de mañana, ¿verdad?
2: Así es, por supuesto, ya después les estaremos avisando dónde serán las consultas, pero obviamente vamos a recorrer más municipios de la región, ahorita solamente es como el informativo, pero pues bueno, los esperamos en Teotitlán de Flores Magón mañana a partir de las 9 de la mañana. Muchísimas gracias, Jorge.
1: Muchísimas gracias, diputada, que tenga excelente tarde. Gracias.

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el océano de tu misericordia.

0: entera de este título de misericordia. Proclama que la misericordia es el atributo más grande de Dios. Todas las obras de mis manos están coronadas por la misericordia.
1: Oh sangre y agua, que brotaste del corazón de Jesús como una fuente de misericordia para nosotros. En vos confío.

0: del Hijo y del Espíritu Santo. Amén. Que tengan muy bendecido día, hermanos, a cada uno de ustedes que a través de este programa Jesús en Ti Confío. Hoy fiesta de Nuestra Señora del Pilar. Nos reunimos para escuchar cada uno de nosotros la palabra de Dios y terminando proclamaremos nuestra coronilla de la Divina Misericordia, clamando por todo aquel que necesite. En cada hogar hay necesidad, en cada hogar, de verdad que a veces se sorprende uno porque de repente nos dicen, pues está enfermo tal persona o
1: después de comprar
0: esto,
1: tu vuelo, tus planes entonces, pueden cambiar, pues no te autorizaron la...
0: Hay que tener una cobertura, orando, suplicando y dando gracias a través de escuchar la palabra, a través de proclamar la coronilla, que cada instante clames al Señor con todo tu corazón. Señor Jesús, tú que eres divina misericordia, abre nuestros corazones para escuchar tu palabra, que como Santa Faustina podamos repetir con fe cada día, Jesús, en ti confío. Envía tu Espíritu Santo sobre nosotros y se renovará la faz de la tierra. Lectura de la carta del apóstol San Pablo a los Gálatas. Hermanos, dice la Escritura que Abraham tuvo dos hijos, uno de la esclava y otro de la libre. Cristo nos ha liberado para que seamos libres. Conserven pues la libertad y no se sometan de nuevo al yugo de la esclavitud. Palabra de Dios, te alabamos, Señor. Salmo 113. Bendito sea el Señor, ahora y para siempre. Alaben al Señor sus siervos. Bendito sea el Señor del oriente al poniente. Bendito sea el Señor, ahora y para siempre. Del Santo Evangelio según San Lucas, capítulo 11, del verso 29 al 32. En aquel tiempo, la multitud se apiñaba alrededor de Jesús y comenzó a decirles: la gente de este tiempo es una gente perversa. Pide una señal, pero no se le dará más señal que la de Jonás. Pues como Jonás fue una señal para los habitantes de Nínive, lo mismo será el Hijo del Hombre para la gente de este tiempo. Aquí hay uno más que es que Salomón, más que Jonás. Palabra del Señor, gloria y honor a ti, Señor Jesús. Reflexionemos este momento. Por cada instante que hemos proclamado, se derrama la misericordia de Dios. Hoy, hermano, la palabra te habla a ti, me habla a mí, nos habla a todos de libertad. Tú tienes una libertad, esa libertad que Dios te ha dado para decidir, para hablar, para ayudar. Pablo nos dice: no somos hijos de la esclava, somos hijos de la libre. Cristo nos liberó. ¿De qué nos liberó? Del pecado, del miedo, de la tristeza. ¿Qué más? Tú ponle, ¿qué más? ¿De qué te ha liberado a ti? De la enfermedad, de la soberbia, del rencor, del resentimiento, de la envidia. ¿Cuántas cosas nos ha quitado el Señor? Nos ha hecho libres y nos ha dado la capacidad de bendecir, de alegrarnos con lo que el otro tiene, porque Jesús nos ha hecho libres. Jesús hoy en el Evangelio nos dice: no busquen señales extraordinarias. Aquí hay uno que es más que Jonás, más que Salomón. Ese es el Jesús mismo, es la señal. Su misericordia es la señal, esa misericordia misma que a través de la imagen emana dos rayos.

uno rojo y otro transparente, que significa sangre y agua, perdón de pecados y una vida nueva, una vida renovada. Cuando tú empiezas a entender el amor tan grande que Jesús tiene para ti. Este mes de octubre es un mes misionero, y hoy en esta fiesta de la Virgen del Pilar, ella es el pilar, es nuestro sostén cada día. Ahí en tu hogar, en tu familia, haz el rosario, aunque sea un momento, un pequeño rosario, hazlo, pero hazlo con fe, pidiéndole y clamando a Dios. Hoy tú y yo vamos a decir con mucha confianza: Jesús, en ti confío, en la enfermedad, en mi familia, en los problemas. Jesús, en ti confío. Hay momentos en los que de verdad que el Señor nos permite hablar y dar testimonio. Hoy doy testimonio de una hermana que está pasando una prueba difícil en la enfermedad, pero a pesar de eso yo la veo de verdad así, con ese pilar grande de la fe del Señor, orando, suplicando y dando gracias. Dice: yo no tengo miedo, Lupita, no tengo miedo, porque Jesús está conmigo, y si mientras Él esté conmigo, no tengo miedo. Yo me siento afortunada y bendecida porque he caminado a través de la misericordia de Dios, y Dios en su infinita misericordia de verdad nos regala esa gracia y bendición. Anoche tuvimos la oportunidad de visitar a una familia, y yo veo al hermano que está en cama, pero no lo veo que esté, está pasando por una prueba muy difícil, los dolores, yo no sé qué sienta su cuerpo, pero de verdad que yo veo a la familia fuerte, de pie, orando, pidiéndole y clamando la misericordia de Dios. Y son esos momentos donde vemos cómo de verdad el Señor es el pilar en nuestro hogar, cómo de verdad el Señor nos ha hecho libres para poder decir: Señor, gracias, aún en medio de la prueba, aún en medio de la tormenta, Señor, yo soy libre, Señor, de poder decirte gracias. Cuando no hay misericordia de Dios, hay mucha queja alabanza. Dice: ¿por qué estoy así? Si yo sigo a Dios, si yo esto. Eso no, allí no ha entrado la libertad, no ha entrado ese amor a Jesús tan grande, la confianza que tenemos. No hay un pilar que sostenga nuestro hogar, porque cuando nosotros somos de fe, el pilar más grande que nos da confianza se llama Jesús, Divina Misericordia, y Él nos da esa alegría de poder estar en su presencia. Por eso hoy haz la coronilla a la Divina Misericordia, toma tu rosario en tu mano, con mucha fe, con mucho amor, y clamando en todo momento, porque grande es el Señor y su misericordia es para siempre. En el nombre del Padre, del Hijo y del Espíritu Santo, amén. Padre nuestro que estás en el cielo, santificado sea tu nombre. Venga a nosotros tu reino, hágase tu voluntad en la tierra como en el cielo. Danos hoy nuestro pan de cada día. Perdona nuestras ofensas, como también nosotros perdonamos a los que nos ofenden. No nos dejes caer en la tentación y líbranos de todo mal. Amén. Dios te salve María, llena eres de gracia, el Señor es contigo. Bendita eres tú entre todas las mujeres, y bendito es el fruto de tu vientre, Jesús. Santa María, Madre de Dios, ruega por nosotros los pecadores, ahora y en la hora de nuestra muerte. Amén. Creo en Dios Padre Todopoderoso, Creador del cielo y de la tierra. Creo en Jesucristo, su único Hijo, nuestro Señor, que fue concebido por obra y gracia del Espíritu Santo.
nació de Santa María Virgen, padeció bajo el poder de Poncio Pilato, fue crucificado, muerto y sepultado, descendió a los infiernos, al tercer día resucitó de entre los muertos, subió a los cielos y está sentado a la derecha de Dios Padre Todopoderoso. Desde allí ha de venir a juzgar a vivos y muertos. Creo en el Espíritu Santo, la Santa Iglesia Católica, la comunión de los santos, el perdón de los pecados, la resurrección de la carne y la vida eterna. Amén. Padre eterno, te ofrezco el cuerpo y la sangre, el alma y la divinidad de tu amadísimo Hijo, nuestro Señor Jesucristo, como propiciación por nuestros pecados y los del mundo entero. Por su dolorosa pasión, ten misericordia de nosotros y del mundo entero. Por su dolorosa pasión, ten misericordia de nosotros y del mundo entero. Por su dolorosa pasión, ten misericordia de nosotros y del mundo entero. Por su dolorosa pasión, ten misericordia de nosotros y del mundo entero. Por su dolorosa pasión, ten misericordia de nosotros y del mundo entero. Por su dolorosa pasión, ten misericordia de nosotros y del mundo entero. Por su dolorosa pasión, ten misericordia de nosotros y del mundo entero. Por su dolorosa pasión, ten misericordia de nosotros y del mundo entero. Por su dolorosa pasión, ten misericordia de nosotros y del mundo entero. Por su dolorosa pasión, ten misericordia de nosotros y del mundo entero. Padre eterno, te ofrezco el cuerpo y la sangre, el alma y la divinidad de tu amadísimo Hijo, nuestro Señor Jesucristo, como propiciación por nuestros pecados y los del mundo entero. Por su dolorosa pasión, ten misericordia de nosotros y del mundo entero. Por su dolorosa pasión, ten misericordia de nosotros y del mundo entero. Por su dolorosa pasión, ten misericordia de nosotros y del mundo entero. Por su dolorosa pasión, ten misericordia de nosotros y del mundo entero. Por su dolorosa pasión, ten misericordia de nosotros y del mundo entero. Por su dolorosa pasión, ten misericordia de nosotros y del mundo entero. Por su dolorosa pasión, ten misericordia de nosotros y del mundo entero. Por su dolorosa pasión, ten misericordia de nosotros y del mundo entero. Por su dolorosa pasión, ten misericordia de nosotros y del mundo entero. Padre eterno, te ofrezco el cuerpo y la sangre, el alma y la divinidad de tu amadísimo Hijo, nuestro Señor Jesucristo, como propiciación por nuestros pecados y los del mundo entero. Por su dolorosa pasión, ten misericordia de nosotros y del mundo entero. Por su dolorosa pasión, ten misericordia de nosotros y del mundo entero. Por su dolorosa pasión, ten misericordia de nosotros y del mundo entero. Por su dolorosa pasión, ten misericordia de nosotros y del mundo entero. Por su dolorosa pasión, ten misericordia de nosotros y del mundo entero. Por su dolorosa pasión, ten misericordia de nosotros y del mundo entero. Por su dolorosa pasión, ten misericordia de nosotros y del mundo entero. Por su dolorosa pasión, ten misericordia de nosotros y del mundo entero. Por su dolorosa pasión, ten misericordia de nosotros y del mundo entero. Por su dolorosa pasión, ten misericordia de nosotros y del mundo entero. Padre eterno, te ofrezco el cuerpo y la sangre, el alma y la divinidad de tu amadísimo Hijo, nuestro Señor Jesucristo, como propiciación por nuestros pecados y los del mundo entero. Por su dolorosa pasión, ten misericordia de nosotros y del mundo entero.
por su dolorosa pasión, ten misericordia de nosotros y del mundo entero. Por su dolorosa pasión, ten misericordia de nosotros y del mundo entero. Por su dolorosa pasión, ten misericordia de nosotros y del mundo entero. Por su dolorosa pasión, ten misericordia de nosotros y del mundo entero. Por su dolorosa pasión, ten misericordia de nosotros y del mundo entero. Por su dolorosa pasión, ten misericordia de nosotros y del mundo entero. Por su dolorosa pasión, ten misericordia de nosotros y del mundo entero. Padre eterno, te ofrezco el cuerpo y la sangre, el alma y la divinidad de tu amadísimo Hijo, nuestro Señor Jesucristo, como propiciación por nuestros pecados y los del mundo entero. Por su dolorosa pasión, ten misericordia de nosotros y del mundo entero. Por su dolorosa pasión, ten misericordia de nosotros y del mundo entero. Por su dolorosa pasión, ten misericordia de nosotros y del mundo entero. Por su dolorosa pasión, ten misericordia de nosotros y del mundo entero. Por su dolorosa pasión, ten misericordia de nosotros y del mundo entero. Por su dolorosa pasión, ten misericordia de nosotros y del mundo entero. Por su dolorosa pasión, ten misericordia de nosotros y del mundo entero. Por su dolorosa pasión, ten misericordia de nosotros y del mundo entero. Por su dolorosa pasión, ten misericordia de nosotros y del mundo entero. Por su dolorosa pasión, ten misericordia de nosotros y del mundo entero. Santo Dios, Santo fuerte, Santo inmortal, ten piedad de nosotros y del mundo entero. Santo Dios, Santo fuerte, Santo inmortal, ten piedad de nosotros y del mundo entero. Santo Dios, Santo fuerte, Santo inmortal, ten piedad de nosotros y del mundo entero. Jesús, en ti confío. Jesús, en ti confío. Jesús, en ti confío. Oh sangre y agua que brotaste del Sagrado Corazón de Jesús, como una fuente de misericordia para nosotros, en ti confío. Oh sangre y agua que brotaste del Sagrado Corazón de Jesús, como una fuente de misericordia para nosotros, en ti confío. Oh sangre y agua que brotaste del Sagrado Corazón de Jesús, como una fuente de misericordia para nosotros, en ti confío. Oh Dios eterno, en quien la misericordia es infinita y el tesoro de compasión inagotable, vuelve a nosotros tu mirada bondadosa y aumenta tu misericordia en nosotros, para que en momentos difíciles no nos desesperemos ni nos desalentemos, sino que con gran confianza nos sometamos a tu santa voluntad, que es el amor y la misericordia mismos. Esta oración es como decir: en todo momento, Jesús, en ti confío. Jesús, en ti confío. Qué gran alegría, hermanos, de verdad. Hoy presenta tu intención al Rey de Reyes. Presenta tu intención, tu alabanza por los enfermos, por las familias, por nuestra comunidad Huautla, por el mundo entero, por nuestra parroquia, por nuestro obispo, nuestros sacerdotes. Se van una semana a su preparación espiritual. Que Dios los acompañe. Oremos por ellos, porque también necesitan de nuestra oración. Por todos aquellos hermanos que están escuchando en esta hora este bendito programa, a través de esta radio y las diferentes plataformas que el Señor nos ha dado para propagar su palabra, para dar de beber, dar de comer a través del evangelio, ese evangelio que es un manjar suculento cuando tú lo haces para ti y lo acercas a tu casa, a tu familia, a tu mesa. María, Madre del Pilar, sé nuestro pilar y fortaleza. Jesús misericordioso, en ti confiamos.
Que Dios Todopoderoso nos bendiga, Padre, Hijo y Espíritu Santo, en este día y que nos acompañe en todo momento. Y recuerda, sé libre el día de hoy, sé libre. Confía en su amor y en su misericordia, porque con Él todo, con Él tenemos todo. Y recordemos, hermanos, recordemos que el día de mañana, 13, está la invitación para que nos acompañes a la catedral para que llevemos a cabo el rosario. Nos toca el rosario a la comunidad Casa de Oración. Entonces estás invitado en el rosario misionero a través de este mes de octubre, martes 13, a las 5 de la tarde en nuestra iglesia catedral. Nos toca a nuestra comunidad. Y hoy lunes tenemos estudio bíblico, este estudio bíblico lunes 12 a partir de las 4 de la tarde allá en la casa de nuestra hermana Vicky Plácido en el barrio de La Joya. Quien guste está invitado a escuchar, a enamorarse de la palabra de Dios. Que en su infinito amor y misericordia Él nos acompañe en este día. Recibe un fuerte abrazo de paz y que el Señor Todopoderoso te acompañe en todo momento. Dulce Madre, tu vista de mí no apartes. Ven conmigo a todas partes y nunca sola me dejes. Ya que me proteges tanto como verdadera madre, cúbreme con tu manto. Haz que me bendiga el Padre, el Hijo y el Espíritu Santo. Amén.

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12 de octubre, escuchemos el Santo Evangelio según San Lucas. En aquel tiempo, la multitud se apiñaba alrededor de Jesús y este comenzó a decirles: la gente de este tiempo es una gente perversa. Pide una señal, pero no se le dará otra señal que la de Jonás. Pues así como Jonás fue una señal para los habitantes de Nínive, lo mismo será el Hijo del Hombre para la gente de este tiempo. Cuando sean juzgados los hombres de este tiempo, la reina del sur se levantará el día del juicio para condenarlos, porque ella vino desde los últimos rincones de la tierra para escuchar la sabiduría de Salomón, y aquí hay uno que es más que Salomón. Cuando sea juzgada la gente de este tiempo, los hombres de Nínive se levantarán el día del juicio para condenarla, porque ellos se convirtieron con la predicación de Jonás, y aquí hay uno que es más que Jonás. Palabra del Señor. Hoy nos dice la palabra de Dios en la primera lectura de la carta a los Gálatas, una frase que suena redundante, pero no lo es: para ser libres, nos liberó Cristo. Pues sí, ¿no? Ni modo que nos haya liberado para ser esclavos. No es redundante, porque es cierto. Hay quien se vale de su libertad para volverse esclavo de otras cosas. Es decir, Cristo nos ha liberado del pecado, pero eso no significa libertad para pecar. Que sí la tenemos por nuestro libre albedrío, pero cuando nos creemos libres para pecar, caemos en la peor de las esclavitudes. Cuando creemos que ser libre es vivir sin límites, terminaremos viéndonos mucho más limitados que antes, a consecuencia de nuestra falta de límites. En el Evangelio, Jesús hace referencia a dos personajes del Antiguo Testamento que pueden servirnos de modelo de la falsa y la verdadera libertad: Jonás y la reina de Saba. Jonás era un profeta a quien Dios le había dado la orden de ir a Nínive, capital del imperio asirio, para anunciar a los habitantes que tenían 40 días para convertirse de su mala vida o su ciudad sería castigada. Pero Jonás fue muy libre para decir: no quiero ir, no pienso obedecer, y se embarcó en la dirección contraria. Se sintió libre para ir en contra de su vocación de profeta y de la voluntad de Dios, pero no se pudo liberar de las consecuencias de su mala elección. Además de que su acto de libertad no era sino una grave irresponsabilidad, pues con su desobediencia estaba condenando a toda una ciudad a morir y desató una tempestad que haría naufragar toda una embarcación. Uno no es libre para romper las leyes de Dios. Solo puedes romperte tú al estrellarte contra ellas. No puedes usar tu libertad como un valor absoluto cuando tu irresponsabilidad está dañando a otros. Libertad no significa poder elegir entre el bien y el mal, ya que cuando elegimos el mal, este nos esclaviza. Somos realmente libres cuando nos determinamos a hacer el bien, aunque cueste más trabajo. Ejemplo de esto es la reina del sur. Ella, siendo una reina que no tenía nadie que le mandara, se sintió impulsada a emprender un largo viaje para escuchar la sabiduría de Salomón. Libertad significa que lo bueno no te lo imponen. Eres tú quien de corazón lo busca y vence todos los obstáculos para obtenerlo. Por poner otro ejemplo, ¿quién será más libre? ¿El que va cayendo en picada por el precipicio o el que sube la montaña, sobreponiéndose a su fatiga, esforzándose a cada paso, decidido a conquistar la cima? ¿Quién es más libre? ¿Aquel que, permitiéndose todos los excesos, su vida se ha vuelto ingobernable, ya no es dueño ni de sí mismo? ¿O
el que negándose ciertos gustos puede hacer cosas más importantes? Y confirmando lo que dice el Evangelio, Cristo es más grande que Jonás y que Salomón, y Él es nuestro mejor modelo de libertad. El que avanza con firme determinación a lograr su objetivo, nuestra salvación. Aquel a quien nadie le quita la vida, es Él quien la entrega. Es quien pudo vencer sus propios temores y su negación a sufrir para hacer la voluntad del Padre. ¿Y tú qué tan libre eres? Revisa si tu libertad no la estás convirtiendo en una licencia para pecar o como una excusa para evadir tu deber. Libertad significa obedecer a Dios, porque si no lo haces consciente y voluntariamente, sin darte cuenta terminarás siendo esclavo de otras cosas. Que tengas un día lleno de bendiciones.

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de almas deben, en primer lugar, tener un encuentro personal con el Señor. Orar fervorosamente por esta gracia. Ser tocados por la brasa viva. Pedir sabiduría. Dejarse guiar por el Espíritu Santo. Sembrar con lágrimas. Alegrarse con la convicción de la cosecha. Los ganadores de almas.

0: la señal de la Santa Cruz, de nuestros enemigos, líbranos, Señor Dios nuestro. En el nombre del Padre, del Hijo y del Espíritu Santo. Amén. Queridos hermanos, como cada día lunes, hoy pedimos por todos los enfermos. De manera especial por los enfermos que escuchan esta reflexión cada día. Pedimos también por nuestros hermanos desaparecidos, por los que han muerto en la violencia estos últimos años, por sus familias que mantienen muchas veces estas heridas abiertas ante estas pérdidas. Pedimos también por nuestros hermanos discapacitados y las personas que los atienden. El Evangelio de este día está tomado de San Lucas, capítulo 11, del versículo 29 al 32. En aquel tiempo, la multitud se apiñaba alrededor de Jesús y este comenzó a decirles: la gente de este tiempo es una gente perversa. Pide una señal, pero no se le dará más señal que la de Jonás. Pues así como Jonás fue una señal para los habitantes de Nínive, lo mismo será el Hijo del Hombre para la gente de este tiempo. Cuando sean juzgados los hombres de este tiempo, la reina del sur se levantará el día del juicio para condenarlos, porque ella vino desde los últimos rincones de la tierra para escuchar la sabiduría de Salomón. Y aquí hay uno que es más que Salomón. Cuando sea juzgada la gente de este tiempo, los hombres de Nínive se levantarán el día del juicio para condenarla, porque ellos se convirtieron con la predicación de Jonás, y aquí hay uno que es más que Jonás. Palabra del Señor. Hermanos, es muy sintomático cuando hay alguna catástrofe natural muy grande, como un terremoto, como un ciclón, o el peligro de alguna guerra importante, el número de personas que acuden a la iglesia es mayor, aumenta mucho. Y es que todos estos grandes acontecimientos los vemos como signos de Dios, con temor, con miedo, con preocupación. Porque nosotros quisiéramos ver a Dios siempre en las cosas grandes. Quisiéramos que Él se manifestara siempre de manera extraordinaria. El Evangelio que hoy hemos escuchado nos dice que Jesús se encuentra con una generación que pide señales extraordinarias para creer. Esperan quizá algo espectacular, como muchos de nosotros, una manifestación indiscutible del poder de Dios. Sin embargo, Jesús le responde que no se les dará otro signo que el de Jonás. Jonás había sido un signo para los habitantes de Nínive. Su palabra los despertó y los movió a cambiar de vida. Pero Jesús afirma: aquí hay alguien más grande que Jonás. Él mismo es el gran signo que Dios ofrece a la humanidad. Y aquí encontramos algo sorprendente. El signo más grande que Dios nos ha dado es, al mismo tiempo, un signo sencillo, humilde y aparentemente insignificante. Jesús no llegó rodeado de poder, riqueza o grandeza humana. Nació pobre, vivió en medio de una familia sencilla, caminó por pequeños pueblos, compartió la mesa con pecadores, tocó a los enfermos, se acercó a los excluidos y habló con palabras que podían comprender las personas más sencillas. Quizá precisamente por eso muchos no pudieron reconocerlo. Esperaban algo espectacular y tenían delante a un hombre sencillo de Nazaret. Buscaban señales en el cielo y no descubrieron a Dios caminando a su lado. Esta puede ser también nuestra dificultad. A veces esperamos que Dios se manifieste de manera extraordinaria y terminamos menospreciando los pequeños signos de su presencia. Dios continúa llegando silenciosamente, en una palabra que nos orienta, en una persona que necesita nuestra ayuda, en el perdón que debemos de ofrecer, en el enfermo que espera nuestra visita, en la familia, en el silencio de nuestra oración, en la sencillez del Evangelio y de manera especial en la humildad de la Eucaristía. Nuestro Dios tiene predilección por lo pequeño, por lo insignificante. Belén fue pequeño, Nazaret era insignificante, los primeros discípulos eran hombres sencillos, el pan y el vino son elementos cotidianos. Sin embargo, Dios eligió precisamente esos caminos para manifestar la grandeza de su amor. Por eso Jesús nos invita a cambiar también nuestra manera de mirar. Tal vez el problema no sea que Dios no dé signos, sino que buscamos signos demasiado grandes y no sabemos descubrirlo en las cosas pequeñas. Queremos que Dios grite cuando muchas veces habla en voz baja. Queremos que transforme inmediatamente las circunstancias cuando quizá quiere comenzar transformando nuestro corazón. Sin duda la pregunta del Evangelio de hoy para nosotros: ¿no estaré esperando grandes señales de Dios mientras menosprecio los pequeños signos de su presencia que encuentro cada día? ¿Soy capaz de reconocer a Jesús cuando se presenta sin grandezas, en la sencillez de una persona, de una palabra, de un gesto de amor o de alguien que necesita de mí? Señor Jesús, signo humilde del amor del Padre, danos ojos sencillos para reconocerte. Bajo tu amparo nos acogemos, Santa Madre de Dios. No desprecie las oraciones que te dirigimos en nuestras necesidades. Antes bien, líbranos de todos los peligros, oh Virgen gloriosa y bendita. Ruega por nosotros, Santa Madre de Dios, para que seamos dignos de alcanzar las promesas y gracias de nuestro Señor Jesucristo. Amén. La bendición de Dios Todopoderoso, Padre, Hijo y Espíritu Santo, los bendiga y los acompañe siempre.
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0: a todos un saludo muy especial en este día. Que Dios los bendiga a todos, que Dios los acompañe, que Dios derrame todas las gracias y las bendiciones. Vamos a seguirle pidiendo al Señor varias gracias que me parece a mí son muy importantes en la vida espiritual. Por ejemplo, la gracia de la prudencia. A veces, mis amores, somos muy imprudentes. Decimos lo que no tenemos que decir. O tal vez se lo decimos a quien no se lo tenemos que decir. Ah, la prudencia es una virtud. Es una virtud. Y eso hay que pedírselo a Dios y también trabajar. Ojo, la prudencia. Eso es una gracia muy importante. Una segunda gracia, la humildad, la sencillez. Es que uno va conociendo gente muy prepotente en el camino, muy soberbia, muy sobrada. ¡Qué pereza! La verdad es que, por lo menos a mí personalmente, me aterra relacionarme con alguien soberbio. Entonces pidámosle al Señor no solo la gracia de la prudencia que hace verdaderos sabios, sino la gracia de la humildad y de la sencillez. Y una tercera y última gracia, la gracia de la sabiduría, del discernimiento, esa capacidad que Dios nos va regalando para tomar buenas y sabias decisiones. Señor, te entregamos en este día nuestras vidas, lo que somos, lo que tenemos, lo que hemos construido con tanto amor. Acompáñanos, Señor, a lo largo de esta vida y sobre todo regálanos mucha paz, mucha tranquilidad en estos corazones y sobre todo y por encima de todo la salud del alma y del cuerpo. Amén.
1: Señor, un día más para amarte. Oh Jesús, cuida siempre de mí, especialmente hoy, o podría terminar traicionándote como Judas. Señor, hoy es el día que empiezo. Jesús, brilla a través de mí y que cada persona con la que tenga contacto pueda sentir su presencia en mi alma. Dios mío, envíame tu Espíritu Santo para enseñarme lo que soy y lo que eres. Que la pasión de Cristo esté siempre en nuestro corazón para estar más con Él y no solo con uno mismo. Por el santísimo nombre de Jesús. Amén.
0: Y meditemos un poco en la carta de San Pablo a los Gálatas en el capítulo 5, versículo 1. Vamos a escuchar este texto. Cristo nos ha liberado para ser libres. Manténganse firmes y no se dejen atrapar de nuevo en el yugo de la esclavitud. Palabra de Dios, te alabamos, Señor. Vamos a hacer un discernimiento de este texto. En primer lugar, Cristo nos ha liberado para ser libres. ¿De qué nos ha liberado Cristo? Del pecado. Porque si hay algo que esclaviza la vida, la existencia, la vida humana, es el pecado. Cristo nos ha liberado. ¿Y en qué momento nos liberó? En el momento de su muerte en la cruz. Y en cada Eucaristía, por ejemplo, nos sigue liberando. Cristo nos quiere libres. Así de simple. Y tendríamos que decir que Dios nos ha hecho un regalo muy grande y es el regalo de la libertad. Dios no solo nos creó, sino que nos creó libres. Pero sigamos, dice la palabra, manténganse, qué palabra tan bonita, firmes y no se dejen atrapar de nuevo en el yugo de la esclavitud. Sí, Cristo ya nos liberó, por supuesto que sí, pero ya nos toca a nosotros hacer la tarea. ¿Y cuál es la tarea? Mantenernos firmes y no dejarnos atrapar en el yugo de la esclavitud. Fíjense qué texto tan bonito. Libertad. Jesús nos ha liberado, pero a la vez nos toca a nosotros mantenernos firmes y no dejarnos esclavizar. Yugo de la esclavitud. Entonces te hago pregunta espiritual, varias. La primera, ¿vos sos libre? Segundo, ¿vos sos esclavo? Tercero, ¿qué cosas te están esclavizando hoy? ¿Qué cosas, qué personas, qué situaciones te tienen oprimido en el yugo de la esclavitud? Pidámosle al Señor hoy la gracia de liberarnos. Señor, libéranos de tantas cosas que nos esclavizan, de tantas cosas que no nos permiten ser lo que tenemos que ser. Te entregamos, Señor, nuestras esclavitudes. Amén.

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0: Andrés Cepeda, Dios te bendiga. Viva Colombia, gracias.
1: Viva Leona, gracias.
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